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1: Buenas tardes, señoras y señoritas. Aquí está el DJ Héctor Bonifacio Echeverría Cervantes de la Cruz Arroyo Rojas. Esta es la radio que sacó a toda la estación donde el rock vive y no muere. Vamos a escuchar un par de temas de Queens of the Stone Age. Primero vamos a escuchar First It Giveth. Qué música impresionante, temible y verdaderamente ahora. Van a ver, aquí va, aquí va, aquí va, aquí va.
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1: Las 9 y 31 minutos. 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

0: 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Las 10.
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1: Las 10:35.

0: Las 10 y 55 minutos.
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1: Las 11:33.

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2: Las 11:58.
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1: Las 12:30. 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
3: La una y un minuto.
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1: La 1:33.

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0: 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Las 7 y 57 minutos.
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3: Hola, ¿qué tal? ¿Cómo están? Les saluda a María Belén Araya y les doy la bienvenida a este informe de noticias. El viceministro Daniel Mas anticipa nuevo encarecimiento en el precio de los combustibles. Sabremos además del incendio ocurrido en un criadero de Curicó que destruyó pabellón porcino y dejó más de 4.000 cerdos muertos. Hablaremos además del último informe del Banco Central en el que se registró que las remuneraciones y costos laborales registraron alzas durante julio.
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3: El Tribunal Oral en lo Penal de Viña del Mar dictaminó 20 años de cárcel para los hermanos que robaron armamento militar en 2025. Javier Vera nos cuenta los detalles al respecto.
4: El Tribunal Oral en lo Penal de Viña del Mar dictaminó a 20 años de cárcel a dos hermanos condenados por el robo de fusiles desde el Fuerte Aguayo de la Armada en Concón, región de Valparaíso, el 27 de febrero de 2025. A los condenados se les sentenció por robo calificado, robo con violencia de material de guerra, tenencia ilegal de arma de fuego y tenencia ilegal de arma prohibida. Si bien la Fiscalía solicitó más de 50 años de presidio para los hermanos, el tribunal determinó 15 años de presidio en su grado máximo para cada uno. Además, a cada uno se le sumaron 5 años y un día por tenencia de arma de fuego y tenencia de arma prohibida, totalizando 20 años de cárcel. El fiscal SAC de Valparaíso, Juan Carlos Catalán, entregó más detalles.
5: Ellos fueron condenados por delito de tenencia de arma de fuego adaptable. Era un arma de fogueo, pero adaptable a arma de fuego. Además, tenencia también de un arma artesanal, un arma prohibida. Y también condenados por el delito de robo calificado y robo con violencia por este robo de los dos fusiles. Respecto de las pruebas que nosotros pudimos obtener en la investigación, primero señalar que fue una investigación de larga data, demoró más o menos un año. Se pudieron obtener una gran cantidad de pruebas de evidencia que fueron presentadas en el juicio.
4: Cabe mencionar que la investigación continúa en desarrollo, ya que según evidencias todo apunta a la participación de al menos 4 personas y las 2 restantes aún no han sido identificadas, por lo que las diligencias siguen en curso.
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3: Un incendio afectó un plantel de Agrícola Soler Cortina en la región del Maule, dejando más de 4.000 cerdos de ganado sin vida, mientras bomberos lograron contener las llamas para evitar la propagación hacia naves cercanas. Aurí Morales nos cuenta más en el siguiente informe.
6: Un incendio
2: incendio destruyó una de las naves del criadero porcino de la empresa agrícola Soler Cortina, ubicado en la comuna de Curicó, dejando la muerte de al menos 4.000 cerdos, la mayoría en edad lactante y de no más de 20 días de vida, que se encontraban en el área afectada. Tras la alerta de los trabajadores, alrededor de las 10 de la noche, distintas compañías de bomberos acudieron al lugar para contener el siniestro y que no se extendiera a las naves principales de crianza. A pesar del trabajo de las cuadrillas de emergencia, la nave resultó con pérdida total de sus instalaciones y techumbres. Mientras la empresa evalúa los daños estructurales y productivos económicos, Bomberos inició los peritajes para determinar las causas probables que originaron el fuego.
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9: Estudiantes del Colegio Santa Teresa de Ávila de Rosario donaron mantas tejidas a mano por ellos mismos a pacientes de pediatría y maternidad del Hospital de Rengo, promoviendo la solidaridad en la comunidad local.
8: La región de Valparaíso.
9: El gobierno regional reforzó el reciclaje en Quillota con 8 nuevos puntos limpios móviles, camiones y bateadas, además de inaugurar millonarias obras de mejoramiento vial en las calles Manuel Rodríguez y O'Higgins.
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0: El ministro de Economía y Minería, Daniel Mas, ratificó una inminente subida en el valor de las bencinas debido a las tensiones en Medio Oriente. Ornella Mellado nos cuenta más sobre las proyecciones.
1: ENAP comunicará este miércoles los nuevos precios de referencia para los combustibles a nivel nacional. La actualización se perfila desfavorable para los automovilistas debido al complejo panorama internacional marcado por la escalada bélica en Medio Oriente. Ante estas estimaciones, el viceministro de Economía y Minería, Daniel Mas, reconoció que el conflicto bélico sigue presionando los costos de la energía a lo largo del año. Ante estas estimaciones, el viceministro de Economía y Minería, Daniel Mas, reconoció que el conflicto bélico sigue presionando los costos de la energía a lo largo del año, admitiendo que se aguarda un incremento en la línea de la previsión del mercado.
2: Bueno, efectivamente la guerra continúa, es algo que nos ha seguido ya durante el año. Estamos viendo cuánto va a ser en definitiva el precio. Efectivamente esperamos un aumento en la magnitud de lo que usted señala, pero es algo que se termina al final, justo en el momento antes de anunciarlo.
1: De acuerdo con las estimaciones de los analistas económicos, las gasolinas registrarían un aumento cercano a los 35 pesos por litro, mientras que el diésel experimentaría un incremento que rondaría los 100 pesos por litro para las siguientes 3 semanas. De materializarse estas proyecciones, los valores al consumidor se acercarían a los récords observados en marzo pasado, encadenando 2 alzas significativas y consecutivas tras el ajuste de agosto.
0: El Instituto Nacional de Estadísticas publicó las cifras de los índices nominales de remuneraciones y de costos laborales, ambos con un alza creciente que se mantiene en la tendencia anual. Los detalles con Camilo García.
3: El Instituto Nacional de Estadística, INE, publicó los índices nominales de remuneraciones y de costos laborales correspondientes a julio de 2026, en el que se informó que ambos indicadores registraron una variación al alza en los últimos 12 meses. En detalle, el índice nominal de costos laborales tuvo una variación interanual de 8,7%. Asimismo, el índice real de remuneraciones registró un alza del 7,8%. ¿Qué significa esto? Daniela Leitch, directora ejecutiva del CIES UDD, lo explica.
4: Significa que parte del alza del índice real de remuneraciones, que fue 4,1% en 12 meses, refleja tanto más ingreso mensual como también refleja menos horas trabajadas. Por otro lado, la cotización previsional es una de las explicaciones para la diferencia que se observa entre los dos indicadores, porque incrementa el costo laboral sin pasar por la remuneración del trabajador. Y dado esto, sería esperable que este índice, el índice de costos laborales, continuara subiendo por sobre el índice de remuneración. E incluso quizás se podría estampear la brecha entre ambos índices.
3: Al considerar el efecto de la inflación, el índice real de remuneraciones registró un crecimiento de 4,1% en 12 meses y acumuló un aumento de 2,8% entre enero y julio de este año, mientras que el costo laboral medio por hora llegó a 8.743 pesos con un incremento de 9,2% en 12 meses. En tanto, la brecha de género alcanzó un 4,9% en la remuneración media por hora ordinaria y un 5,6% en el costo laboral medio por hora total.
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0: Según los datos compartidos por CADEM, el promedio de mascotas supera al de los hijos presentes en las familias chilenas. Asimismo, la tasa de fecundidad va disminuyendo. Sobre esto nos cuenta más Francisca Ponce.
1: Según una encuesta realizada por CADEM, actualmente el promedio de mascotas en los hogares en Chile supera al de niños presentes. En detalle, las cifras dicen que el 70% de los dueños considera que sus animales son un miembro más de la casa. Este escenario ocurre mientras la tasa de fecundidad disminuyó desde 1,5 hasta 0,99 durante los últimos 6 años. Además, un 77% de los chilenos asegura que estaría dispuesto a modificar su estilo de vida para mejorar el bienestar de sus mascotas. Pero este creciente vínculo también abre interrogantes sobre los riesgos de humanizar a los animales. Daniela Méndiz, médico veterinaria y directora de Educación Continua y Vinculación con el Medio UC, explica qué aspectos deben considerar las familias para mantener una relación adecuada con sus mascotas.
2: Considerar una mascota como un hijo o un miembro más de la familia no es necesariamente algo negativo. De hecho, puede favorecer un mayor compromiso con la medicina preventiva, la alimentación, el enriquecimiento ambiental y la calidad de vida de los animales. Sin embargo, es importante recordar que aunque formen parte de nuestra familia, siguen teniendo necesidades propias de su especie. El desafío está en equilibrar el vínculo afectivo con el conocimiento de sus requerimientos biológicos, conductuales y sociales.
1: La creciente presencia de mascotas en las familias también implica cambios en las rutinas y mayores gastos para algunos propietarios, además de incorporar el bienestar de los animales como un factor relevante al momento de tomar decisiones.
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4: Autoridades alertaron por un presunto vertido de aguas servidas en la playa Las Ventanas. La diputada Chiara Barchesi solicitó fiscalización sanitaria tras denuncias del municipio y pescadores locales, quienes advierten una descarga permanente al mar que podría afectar recursos marinos y la salud de la comunidad.
3: La región de Arica y Parinacota.
4: Las universidades de Arica registraron un alto nivel de postulaciones para el proceso 2026. En la Universidad de Tarapacá, Ingenierías y Psicología lideraron la demanda con más de 4.900 postulaciones efectivas y un aumento del puntaje de corte en más del 50% de las carreras.
3: La región de los lagos.
4: Autoridades regionales y Empor Mont presentaron en Castro el proyecto Centro Logístico y Extraportuario para Chiloé. La iniciativa considera un terreno fiscal en Dalcahue y busca ordenar la carga, mejorar la conectividad y proyectar el desarrollo logístico del archipiélago a largo plazo.
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0: La investigación desarrollada por la Universidad de Chile en conjunto con el Bioma de la Universidad de Santiago encendió las alarmas sobre la sobrevivencia de la Araucaria araucana en el país. El estudio determinó que los cuatro ecosistemas que albergan esta especie podrían clasificarse en peligro crítico para el año 2060, producto de las transformaciones climáticas y la deforestación. El modelo de análisis utilizado identificó que una de las mayores amenazas es el estrés hídrico, las sequías prolongadas y el alza paulatina de las temperaturas en la macrozona sur, siendo especialmente delicado en la cordillera de Nahuel Buta, territorio que perdería completamente las condiciones ambientales aptas para la regeneración y subsistencia de estos bosques antiguos. A esta fragilidad se suma el antecedente de que las agrupaciones de araucarias en Chile ya han perdido más del 74% de su superficie geográfica. Frente a esta evidencia, recalcaron que la declaración de la araucaria como monumento natural no basta para frenar el deterioro ambiental del entorno que la sostiene. Los expertos instaron a establecer políticas públicas que aborden la conservación integral.
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0: Tras 8 años de ausencia, Antofagasta celebrará en noviembre la 33ª versión del Festival de Colectividades Extranjeras en el Estadio Regional, reuniendo gastronomía, danzas y tradiciones de 11 países, los días 13, 14 y 15 de noviembre.
3: La región de Aysén.
0: Autoridades presentaron una nueva guía metodológica para la zonificación costera con evaluación ambiental estratégica, herramienta clave que apoyará a los gobiernos regionales, incluido Coyhaique y la zona austral, en el ordenamiento y desarrollo sustentable del litoral.
3: La región del Maule.
0: La Seremi de Ciencia abrió una licitación pública en mercado público dirigida a productoras locales para organizar el Festival de la Ciencia 2026 en Talca y la región, con postulaciones abiertas hasta el 21 de septiembre.

0: semaglutida, un medicamento que imita la acción de la hormona GLP-1 y que ayuda a regular el azúcar en la sangre, reducir el apetito y aumentar la sensación de saciedad, está siendo estudiada por sus posibles efectos sobre el envejecimiento. Una investigación de la Universidad de California en San Diego siguió durante 32 semanas a 108 adultos con VIH y acumulación de grasa abdominal. El estudio encontró señales de un enlentecimiento del envejecimiento biológico y uno de los indicadores utilizados mostró una reducción cercana al 9% en su ritmo. Otro estudio, realizado en ratones por investigadores de la Universidad de California en Berkeley, encontró que hembras de edad avanzada tratadas con semaglutida vivieron en promedio un 12% más que el grupo de control. También presentaron mejoras en función muscular, coordinación, control de glucosa y niveles de inflamación. Felipe Sálech, médico geriatra y profesor encargado del programa de geriatría de la Universidad de Chile, explicó qué muestran hasta ahora estas investigaciones.
1: Y a esos ratones, siendo ya viejos, se les administró farmacológicamente semaglutida para ver el impacto que tenía este sobre el envejecimiento. Lo primero que se demostró es que aquellos ratones que recibieron semaglutida vivieron más tiempo que aquellos ratones que eran controles, que no lo recibían. Entonces, por un lado, se extendía la expectativa de vida máxima. Pero lo que es relevante es cómo estaban la salud de estos ratones mientras extendían esa expectativa de vida máxima. Y esos ratones tenían un mejor rendimiento cognitivo, tenían un mejor rendimiento físico. Uh-huh. A esos ratones este periodo de tiempo extra que ganaban de vida

0: Y por eso lo más relevante de este estudio no es solo que los ratones hayan vivido más, sino que en ese periodo de tiempo tengan mejores capacidades cognitivas, que tengan mejor rendimiento físico. Y eso hecho con una droga que en la práctica se ha ido probando en múltiples estudios clínicos en humanos, lo que nos permite conocer su perfil de seguridad, entender cómo funciona, y eso obviamente lo hace súper promisorio. Uh-huh. Ahora, pensar en una droga que pudiera atacar este mayor riesgo de enfermar asociado al envejecimiento es un tremendo desafío en otras dimensiones.
1: El siguiente paso será desarrollar estudios más amplios y prolongados para confirmar los hallazgos y determinar cuánto de estos posibles efectos se relaciona con la pérdida de peso y cuánto podría responder a otros mecanismos asociados a la semaglutida.
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1: Vecinos y autoridades de Dalcahue recibieron con una multitudinaria caravana a la banda escolar comunal tras coronarse bicampeona nacional en Santiago, ocasión donde se le distinguió con la medalla bicentenaria y nuevos uniformes. Bueno, hasta acá dejamos el informe de noticias. Nos volvemos a encontrar en una próxima edición. Que estén muy bien.
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11: Las 8 y 20 minutos.
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0: 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Las 8 y 56 minutos.
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3: Las 9 y 34 minutos. 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
4: 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Las 10 y 4 minutos. 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

0: Y estamos empezando acá un nuevo capítulo de El Quinto Poder, ya segundo capítulo oficial. Estamos junto al tío Nico y también estamos junto a Vanessa Mar, que nos viene a contar un poquito sobre esta aventura musical que está haciendo ya desde hace bastante tiempo. La Vanessa está aquí junto a nosotros para contarnos un poquito sobre lo, como les digo, como lo que está haciendo. Les cuento un poquito sobre Vanessa. Ella, uy, se me fue el WhatsApp. Ella nos va a contar un poquito sobre ella. ¿Cómo estás, Vanessa?
1: Hola, muy bien, gracias.
0: Oye, cuéntanos un poquito sobre ti, Vanessa.
1: Bueno, yo soy cantante profesional. Estudié canto acá en la Escuela de Música del Teatro Municipal de la CCA. Ahí estuve unos años cuando tenía 15 años. Y después, cuando cumplí 19, me fui a Santiago a estudiar música a la Escuela Moderna. Y ahí saqué mi título de cantante profesional.
0: Ya, oye, y cuéntanos un poquito, ¿está muy difícil el tema de hacer música? ¿O te estás dedicada ya como cantante profesional absolutamente? ¿O también tienes que tener otras formas de ingreso?
1: Yo me dedico 100% a la música.
0: Ya.
1: Mi plan es la docencia. Ahora estoy estudiando una licenciatura que quizá me pueda ayudar a solventar, porque en verdad trabajar solo como cantante igual es difícil. No hay muchos espacios, no pagan mucho, entonces es difícil. Es difícil armarse los espacios. Entonces, la docencia es una buena opción. Hacer clases de repente en alguna academia o en algún colegio. Entonces, esa es como la carta.
0: Ya, ahora vamos a hacer un pequeño ajuste técnico en la parte radial porque el streaming sigue andando. Así que, ¿y dónde quieres estudiar música? ¿Ya?
1: Pero la verdad no tengo planes de seguir estudiando. O sea, si fuera por mí viviría estudiando música así como... Pero ya es como más adelante, yo creo. O sea, tengo que...
0: Sí, porque no entiendo por qué está ese sonido. Esperamos un poquito, lo vamos a solucionar. Por mientras te dejamos con la canción de Vanessa que se llama Junto a Ti y luego volvemos aquí con tu programa.

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1: Bueno, ahí estábamos escuchando junto a ti, junto a Vanessa Mar. Oye, esta canción, los arreglos musicales lo hiciste tú, ¿hiciste todo tú o tuviste ahí una ayudita?
2: Hice todo yo. Tengo una interfaz chiquitita y ahí conecto a mi piano como MIDI y grabo el piano, grabo las baterías y la voz también. Todo.
1: Buena.
2: Yo sé que igual no es una calidad extrema, pero algo se hace.
1: Pero es como tierna la canción, es como bien pop, así como
2: es
1: que...
2: Es cute.
1: Es casi como... Así como para escucharla así... Y tú, a mí me dio así como una onda así como tranquila, ¿cachai? Así como para ponerla en un rato, así en la mañana, escucharla así, ¿cachai? No, porque igual, no sé, pues yo soy como más metalero y ahora escucho un poco tecno electrónico y todo eso. Y estoy como en esa etapa, pero incluso diría que es como un poco terapéutica tu canción, así.
2: Qué loco.
1: ¿En serio?
2: Porque, o sea, yo digo que es pop nomás, pero...
1: Sí, es pop, pero es como un pop terapéutico, así podríamos... Porque igual es como relajada, ¿cachai? Así como... Como tiren, así como... Parece que tiene también como una influencia de cómic japonés o película de esas series japonesas como de los 80, 90, así. Como Candy, no sé, me da... Me da una buena onda esta canción a mí, por lo menos. Esa es mi sensación.
2: Ese es mi hit wonder.
1: ¿Sí? ¿Tu hit wonder? El junto a ti.
2: Sí, es que se lo seleccionaron para Mujer y Piano, para grabar un disco. Y ahí grabé esa canción. Está en YouTube, está en Spotify, está en todos lados, pero es versión piano, saxofón y voz. Nada.
1: Ya, el piano y mujer se la hace la Sandy.
2: Claro.
1: Nosotros antes tocábamos con la Sandy, tuvimos un grupo por ahí hace unos 10 años, cuando yo volví a Antofagasta. Y tocamos en varias partes y nos fue bien, pero después de la pandemia como que todo cambió harto y después también como que salieron otros proyectos y hubo hartos proyectos como Las Musas del Norte, ¿cachaste ese?
2: No.
1: Que era un proyecto que se hizo un proyecto musical con puras mujeres y como que habían varios proyectos solo con mujeres y los hombres, bueno, eran los músicos, pero las mujeres eran las cantantes y viola igual. Me gustó harto el concepto. Oye, Vanessa... aquí en tu biografía, ¿por qué Vanessa Mar? ¿Por Vanessa Marlene o por el mar?
2: Es por ambas.
1: Por ambas.
2: Es una coincidencia.
1: O sea, te podría llamar Vanessa Marmar. ¿También? Pues?
2: Claro. Sí, o sea, me gusta la metáfora del mar. La aventura, algo que no se puede descubrir a simple vista, algo profundo, oscuro. De repente me gusta pensar que soy como una criatura que viene del mar y que viene a cantar sus canciones y la gente la escucha. Es como eso, es bien como onírico.
1: Me parece muy bien. Oye, y también nos vas a cantar una cancioncita acústica, ¿no?
2: Ajá.
1: ¿Sí?
2: Sí.
1: ¿Te atreves?
2: Sí, sí.
1: Démosle entonces.
2: Ya, esta es 5 de septiembre.
1: Cuidado con el cable del audífono. Si queréis, te sacáis el audífono y...
2: Ya, ok.
1: ¿O lo pasáis por debajo?
2: Es que lo intenté, pero se pasa para arriba.
1: Dale.
2: Ya, ahí va.
1: Si no, te vas a hacer un cejillo ahí.

0: ¡Bravo! Oh. Oye, qué linda tu canción. Me gusta tu voz, muy dulce.
1: Gracias.
0: Bueno, ¿cómo se llama esa canción?
1: 5 de septiembre.
0: ¿Y por qué 5 de septiembre?
1: Porque la hice en 5 de septiembre.
0: Ah, ¿por eso?
1: Sí, por eso.
0: ¿Pero de qué año?
1: Del 2016.
0: 2016. Tenía como 19 años.
1: Sí.
0: Oye, la chunté. Oye, qué buena, me encantó tu canción. Oye, igual... ¿Y ahora cuáles son los planes a futuro? ¿Ha grabado un disco todavía no?
1: Sí, mi plan es grabar un disco.
0: ¿Pero ya grabaste uno?
1: No he grabado ninguno. Pero quiero postular algún fondo.

0: que tal vez sería bueno irse a Santiago, hacer una carrera internacional.
1: Uf, hay tantas opciones. La verdad, por ahora solo quiero juntar dinero, porque cuando sea más grande me gustaría hacer una escuelita. Mis papás viven en el sur.
0: ¿Ya?
1: Entonces la idea es como irme para allá y hacer una escuelita de canto allá. Ese es como el gran proyecto. Pero yo creo que voy a estar harto tiempo acá, porque quiero trabajar como profe en alguna universidad o algún colegio.
0: ¿En el Liceo Experimental Artístico?
1: También puede ser en el LEA. Ahí, yo estuve trabajando igual en Armando Carrera. Me gustó mucho estar
0: en el conservatorio.
1: Claro.
0: Entonces, Armando Moraga.
1: No, Armando Carrera es una fusión de... Es una escuela municipal.
0: Ah, ya. Que no es del LEA.
1: Era el EDA.
0: Ah, la Escuela de Desarrollo Artístico.
1: Antes tenía como relación con el EDA.
0: Ya.
1: Pero ahora es solo colegio. Sí, pues estuve trabajando ahí un tiempo y me gustó. Estuve haciendo un reemplazo.
0: Ya.
1: Entonces igual como que me sentí bien en ese espacio. Como profe de coro. También estuve guiando un coro en el LEA para el aniversario. Y también ahí... Porque es difícil conseguir trabajo en el LEA porque no tienen cupos. Pues si ya están todos tomados.
0: Ahí está ahí con la Esther Rodríguez, ¿no?
1: Uy, no sé. A mí me contactó un caballero, Rodrigo creo que se llamaba.
0: ¿Ya?
1: Y buscando algún director de coro. Y ahí yo lideré el coro del tercero medio, parece. ¿Tercero o primero medio? No,
0: este año.
1: Este año, sí, fue como en agosto.
0: Ah, mi hija está en tercero medio.
1: Ah. Quizás estaba ahí.
0: O sea, lo más probable es que canta súper bonito.
1: Sí, era tercero medio. Sí, pues sí, sí, una blanquita de pelo largo, ¿no?
0: No, se llama Amaya, Aarón.
1: Porque cantó una chica con un chiquillo como número extra.
0: No, pero es que ya... Lo que pasa es que mi hija es como súper talentosa, pero no le gusta...
1: No le gusta exponerse.
0: Claro, de hecho es súper talentosa en los deportes. Incluso tenía así como perfil para sudamericano y todo, pero no le gusta hacer deporte, pero no le gusta competir. ¿Cachai? Entonces igual estuve en artes marciales y todo eso y no le gusta competir y tampoco le gusta exponerse, pero tiene una voz maravillosa, canta súper bonito. Igual tú también tienes una voz bien súper bonita.
1: Gracias.
0: Yo también. Ahí un día te va a pasar uno para que me escuches también, ahí yo también le pego al canturreo.
1: Ya, bacán, sí.
0: Oye, y en cuanto a los proyectos que se han hecho, por ejemplo, Mujer y Piano y todo eso, ¿cómo te sentiste con esos proyectos?
1: Oye, es súper lindo, me siento súper escuchada. Sandy es súper gentil con nosotras, siempre está moviendo nuestros eventos, nuestros proyectos. En paralelo, tengo un tributo a Adele, que igual hemos tocado en la Casa Socialista, tuvimos nuestro debut, hemos tocado en Mitad del Mundo, y eso, no hemos tenido muchas tocadas porque igual es difícil mover el tributo, como que no, la gente busca Soda Stereo, Los Prisioneros, como que Adele igual es más selectivo, y no es como para vacilar la noche, para escuchar.
0: Claro, igual Adele también tiene una voz súper privilegiada y,
1: claro,
0: y dentro de todo es más bien como para un teatro municipal, ¿cachai? Así como,
1: sí,
0: como otra onda. Oye, ¿y estás estudiando trompeta?
1: Ah, sí, en el municipal.
0: ¿Ya?
1: Conseguí una beca.
0: ¿Y quién es tu profe?
1: Clen Aguirre.
0: ¿El Clen?
1: Sí,
0: Yo conozco al Clen desde que nació, literalmente.
1: Wow.
0: Él era compañero de curso de mi hermana pequeña.
1: ¿Ya?
0: Entonces, yo cuando ellos eran pequeños le hacía fiestas de títeres en los cumpleaños. Entonces lo conozco al Clen desde que tiene 6 años.
1: Wow.
0: O 5, 6 por ahí. Y el Clen igual es buen profe, toca bien trompeta.
1: Sí, es seco.
0: Y es súper buena gente.
1: Sí.
0: Aparte.
1: Sí, sí, sí. Este año empecé a estudiar trompeta.
0: Ya. ¿Y cómo han ido las clases?
1: Bien, he mejorado harto.
0: Ya. E igual también el saber utilizar la respiración y la voz te permite también usar, tocar bien ahí los instrumentos de viento, ¿cachai?
1: No, y la cosa es tocar todos los días.
0: Sí, puedo ensayar.
1: Sí, eso es como... Eso me ha tocado como más difícil, porque el canto no es así, pues. Si uno canta todos los días, uno se desgasta.
0: Claro, cambio
1: el... En cambio, el de la trompeta tenés que tocar todos los días, o si no, no avanzas.
0: Claro.
1: Entonces igual es como otra disciplina.
0: Sí, pues a mí me pasaba un poco lo mismo con el piano y el violín. Pues yo tenía que estudiar como 8 horas diarias cada uno, o sea, 16 horas, imagínate. Dormía y estudiaba así técnicamente. Y claro, pues si no tocáis no avanzáis, y si no tenéis que estar haciendo ejercicio técnica todos los días, y el violín tocando una cuerda al aire todos los días, y los dedos ahí se te llenan de callos y de tendinitis y de la sangre, ¿cachai? Igual la gente no valora, por eso a mí, ¿sabéis qué? Te voy a hacer un comentario bien

0: Personal, a mí no me gusta mucho la escena chilena porque encuentro que es como súper poco empática con los músicos. Y hay montones de locales que te pagan súper poco, sí. Y que dentro de todo hay montones de músicos que son músicos de tributo que trabajan en la minera, por ejemplo, y ganan dos palos y que van a tocar por una chorrillana y dos cervezas, ¿cachai? Entonces, en el fondo, hay un tema ahí que debería ya empezar a profesionalizarse porque acá en Antofagasta hay muy buena calidad de músico. A nivel técnico y teórico, a lo mejor falta un poquito más de innovación en cuanto a encontrar un estilo que uno diga, esta música es Antofagasta. Así como si uno habla de Liverpool son los Beatles, o si uno habla de Seattle es Pearl Jam, o si uno habla de no sé, de Los Ángeles son Red Hot Chili Peppers, o si uno habla de, por ejemplo, de Santiago son los Prisioneros, o si uno habla de Concepción son los Tres, ¿cachai? Y acá, si bien es cierto, hay grupos que son significativos como Illapu, que es antofagastino, o la Malebranque con Saico, ¿cachai? Ahí todavía falta un poco como tener un poquito más de identidad en esa mezcla de estilo, de repente también hacer un poco como con las raíces, ¿cachai? Porque es como bien anglo, yo me he dado cuenta. Entonces hay un grupo de metal, se llama Ice Brothers, así un nombre gringo, y cantan canciones en inglés en vez de tratar como de darle una vuelta al tema y tratar de sacar un sonido más original. Esa es mi opinión. ¿Qué pensáis tú?
1: O sea, pienso que igual las bandas como que quieren pegar. Entonces, cuando quieren pegar, hacen cosas que la gente ya conoce, que pueda hacer familiarizarse y de ahí sacar popularidad. Creo que se hace mucho eso aquí. Yeah. Como ya, el mad rock está de moda, hagamos mad rock, hagamos este sonido, o hagamos este funky, hagamos este sonido como los chanchos, o no sé. Pero, bueno, igual decir esto igual es como súper polémico, porque me imagino que ellos igual tienen una visión mucho más artística de lo que están haciendo. Pero al final lo que se escucha es eso, uy, estos suenan como los chanchos, uy, estos suenan como Tricot.
0: Uy, estos suenan como los Fabulosos Cadillacs.
1: Sí, como que todos suenan a algo muy... muy conocido, como que no hay mucha originalidad. Pero yo creo que es una búsqueda también, porque cuando uno está componiendo, uno no está pensando en imitar a los demás, yo creo. O sea
0: igual, que sale, claro,
1: las cosas que uno escucha.
0: Se vienen las influencias solas de, claro, de toda la historia que tení musicalmente. O sea, igual yo grabé un disco, bueno, dos discos, y tengo un disco que se llama Tengo un chip en el hipotálamo, que es como bien ecléctico, ¿cachai? Que parte con una canción así a flamenca, que es mi experiencia en España, después con otra que es como media rapeada, que es mi experiencia en Francia. Y claro, pues todos tienen, por ejemplo, alguien me decía, oh, esta canción se parece a Molotov. Y yo digo, no, pues esta canción es de antes de Molotov, ¿cachai?
1: Ah, ya.
0: Entonces me dicen, esta canción se parece a, por ejemplo, a Estopa. Yo digo, no, pues esta canción es de antes de Estopa, pero se parece más a Calamaro, ¿cachai? A los Rodríguez. Porque yo cuando escuchaba esa canción me sentía, entonces uno se va impregnando de esa energía, lo mismo cuando escribo, lo mismo cuando, por ejemplo, ahora yo termino un cortometraje y una amiga me escribe, oye, los simbolismos que usaste, las tomas y todo, porque uno va colocando su expertise y su experiencia de vida en lo que hace. Entonces, claro, obviamente hay influencias, pero por eso a veces yo creo que Antofagasta está como un poquito como una pequeña isla, que hay... La mayoría de las personas se va a Antofagasta y no vuelve. Y la gente que está en Antofagasta, igual como que le falta también ese mundito de haber vivido otro tipo de experiencias, como para poder también impregnarlo dentro de lo que es su música. Esa es mi opinión. Oye, Vane, muchas gracias por todo. Ya se nos acabó el tiempo, pero vamos a dejar acá nuestro Radio Escuchas con un temita de la Vane que se llama Noche y Sueños.
1: Guaya.
0: Oye, tus redes sociales y todo eso.
1: En Instagram, _ Vanessa Mar, con dos S. Vanessa Mar.
0: Ya. Oye, primero nos vamos a ir a una pausa comercial y después volvemos con la música de la Vane y con la despedida. Espera.
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0: Bueno. Estamos aquí en el Franco Pensador, décima temporada, programa 2826. Oye, que llevo programa. Tengo más programas que Los Simpsons, que las novelas chilenas, que Breaking Bad, que El Chavo, que seas I Miami, todo junto.
5: Sí, estoy en Miami.
0: Tengo cualquier programa. Y estamos juntos. Bueno, y este es el segundo programa también del Quinto Poder, gran programa que estamos haciendo acá con el tío Nico. Ya despidiendo a la Vane, la Vane tiene que promocionar un evento, ¿no?
1: Así es.
0: Cuéntanos.
1: El sábado 12 de septiembre, ya, en el Bar de Onyx, estaré junto a Jalil tocando nuestras canciones inéditas. Él es un músico espectacular, así que por favor vayan a vernos, lo van a pasar súper.
0: Oye, ¿y dónde queda el Bar Onyx? Cuéntanos.
1: El Bar de Onyx queda...
0: Porque eso es muy importante, porque ¿cómo vas a ver la
1: Angamos?
0: ¿Ya, la calle Angamos?
1: Sí, en Angamos, por donde están los locales, 144, creo que es la numeración.
0: ¿Ya?
1: Angamos...
0: Bar de Onyx, queda en Angamos.
1: Sí, Angamos 144.
0: Angamos 144, ahí recuerden, el día 12 de agosto va a estar Vanessa Amar junto a...
1: Jalil.
0: ¿Y qué va a ser? ¿Onda pop? ¿Onda lo que escuchamos hoy día? ¿Acústico?
1: Bueno, el trabajo de Jalil es diferente al mío. Es como más progresivo.
0: Ya.
1: Con la guitarra y voz solamente, sí, eso sí. Versión acústica, por eso es noche acústica.
0: Ya.
1: Pero la música de él es como más fusión. Como más... otras métricas, más punteo. Lo mío es más popero.
0: Súper. ¿Y las redes sociales, Vanessa?
1: Mis redes sociales son _ Vanessa Mar, tal cual.
0: Oye, si alguien te quiere contratar o cualquier cosa, ¿tiene que contactarse ahí o algún WhatsApp, alguna cosa?
1: Puede hablarme al WhatsApp. También hago clases de canto, así que si hay alguien interesado, me puede contactar por Instagram o ahí mismo está mi número de teléfono.
0: Ya, me parece maravilloso. Acá un amigo, estamos, el ¿cómo se llama? Francisco González, amigo, un saludo junto a su papá. ¿Cuándo nos vamos a ir a pescar y hacer unos pescados fritos? ¿Ah? ¿Cuándo hacemos un asadito de nuevo? Ahí gran gestor en cuanto a los temas de reciclaje, Francisco y su padre. Ahí cerca de la Cachimba del Agua tenían un proyecto muy interesante que lamentablemente con esta nueva municipalidad lo sacaron. Pero un abrazo y un saludo igual para ellos. Muchas gracias también, Vanessa.
1: Gracias.
0: Gracias al tío Nico. Ahora te dejamos con Noche y Sueños, y ya se viene un amigo de la casa, de los primeros invitados, ya más de 10 años que viene por lo menos una vez al año, mi querido amigo Josaco Jorge Zamora, que nos viene a contar un poquito sobre contingencia regional, nacional y mundial, y vamos a hablar un poquito sobre la situación actual del mundo en un análisis internacional bien profundo y alternativo. Así que te dejamos ahora con Noche y Sueños. Muchas gracias, Vanessa, y nos estamos, bueno, te vamos a volver a invitar entonces cuando tengas otro concierto, ahí me avisa ahí.
1: Ok, gracias.
0: Y de repente invítame a tocar y yo toco también.
1: Sí.
0: Ya, nos vemos. Chau, chau. Chao. Gracias.

0: Y seguimos aquí con nuestro programa El Quinto Poder, aquí en la FM7, en el programa Franco Pensador. Y hoy, como les contaba, llegó un amigo de la casa, Jorge Zamora, Josaco, ahí creador del Mundo al Revés, con que ya hace 10 años teníamos alianza, trabajando ahí, y siempre tratando de como decía John Lennon, mi rol en la sociedad, como cada artista o poeta, no es decir a la gente lo que debe hacer ni pensar, sino que hacerlo reflexionar. Entonces nosotros estamos en esta etapa ya de esta reflexión del año 2026. Estuve escuchando a Jorge, que estuvo hablando ahí en la avenida Mata, o sea, en la calle Prata, ahí con Mata, donde está la estatua esa del Padre Hurtado, que estabas hablando ahí sobre temas bastante interesantes. ¿Cómo estás, Jorge?
1: Hola, Franco Pensador, ¿cómo estás, tío Nico? Un gusto estar aquí con ustedes.
0: Oye, cuéntanos un poquito, porque hace tiempo que no te veíamos en la calle, ¿o estáis saliendo constantemente?
1: La idea hace 6 años ya, estamos saliendo toda la semana. Lo que pasa es que a veces no hay quórum, porque necesitamos un número mínimo de personas, porque hay toda una logística, hay que trasladar letreros, parlantes, cables. Entonces a veces pasa que no tenemos la suficiente gente y suspendemos, pero es la menor cantidad de veces. Por lo general estamos una vez a la semana ahí en Plato Mata.
0: Ya, oye, y cuéntanos un poco, nosotros hace bastante tiempo que no vienes a la radio, creo un par de años ya.
1: Probablemente más. De hecho, varios de los programas del Mundo al Revés de mi canal se hicieron acá.
0: Sí, pues. Claro. Varios, uno.
1: Así que es como volver a la casa un poco.
0: Sí, yo creo por lo menos unos 30 programas, unos 40.
1: No fueron tanto.
0: Pero
1: no,
0: por ahí.
1: No, pero entre los que me han tijereteado, que me han eliminado, yo creo que puede ser. Tienen que haber unos 5 o 6 de acá.
0: Buena. Oye, ¿y cuál es el tema que te gustaría hablar hoy día, Jorge?
1: Bueno, yo creo que tal y como tú decías al principio, la importancia de entender el mundo en el que estamos insertos hoy día, que es un mundo de distracción, es un mundo donde la televisión se encarga de mantenerlo lo suficientemente asustados, distraídos, como para que no entendamos nunca la verdad, que es que estamos metidos en una cárcel ilusoria, estamos metidos en un sistema que nos va reduciendo poco a poco, que nos va consumiendo. Persiguiendo en el fondo una zanahoria con un sueño tipo americano que en realidad nunca llega, o para muy pocas personas en realidad. Y lamentablemente, desde el punto de vista político, desde el punto de vista social, cultural, estamos viendo cómo opera una debacle a nivel mundial imperceptible para la gran mayoría. Es decir, la gran mayoría de las personas simplemente está preocupada de qué tiene que comer el siguiente día y no se da cuenta que lo estafan en las votaciones, no se dan cuenta que la izquierda y la derecha al final son el mismo bando, que se protegen entre ellos, no se dan cuenta de que las guerras son simplemente sistemas de reducción de población y de negocio, las crisis sanitarias son totalmente ilusorias para meterle inyecciones venenosas a la gente, etc.
0: Y lucrar.
1: Exacto.
0: Oye, Jorge, hay una pregunta que igual dentro de todo hay muchas personas que se hacen, ¿no? En el fondo, ¿de dónde viene? Porque claro, a mí, al igual que tú, concuerdo absolutamente con todo lo que dices, que todo, como decía Freixedo, ¿no? La granja humana, mucho de lo que habla Icke, mucho de lo que habla Anton Parks, mucho de lo que habla el cristianismo esotérico. ¿De dónde vienen todas estas ideas? Porque yo sí lo analizo, a mí me viene mucho de la literatura que me tocaba leer cuando pequeño, no sé, que Caballo de Troya, J.J. Benítez, o Madame Blavatsky, o a Rudolf Steiner, o no sé, a los grandes iniciados, la Tabla Esmeralda, Hermes Trismegisto. ¿De dónde te vino a ti esa como claridad para poder ver cosas que pocos ven también, o que si lo ven lo dejan pasar?
1: Mira, más allá de la literatura o de lo que uno puede aprender de otros, es la observación de la realidad desde el punto de vista ontológico, es decir, la observación de la naturaleza tal y como es, para poder establecer qué estamos observando. Y lo que nosotros observamos, cuando empezamos a tratar de ser objetivos, nos damos cuenta de que la salud no nos está sanando, la justicia no opera la justicia, que los gobiernos gobiernan completamente en contra de nosotros, no existe absolutamente ninguna lucha contra las drogas, el sistema intenta mantenernos drogados constantemente. Entonces, de ahí viene el concepto de mi canal del mundo al revés, porque efectivamente, si tú analizas, todo el sistema actual está completamente en contra del ser humano. No hay la economía, por ejemplo, la economía debería estar al servicio del ser humano, y resulta que el humano está al servicio de la economía.
0: Los políticos deberían estar a cargo de solucionar nuestros problemas y a cargo del ser humano, pero somos nosotros los que los alimentamos como parásitos y ellos son los que quieren revisar mochilas cuando al final nosotros deberíamos revisarle la mochila a ellos.
1: Exactamente, mira, es un buen ejemplo la política chilena. 1990, llega la democracia a Chile. Analicemos 1990-2026, nos roban el mar, nos roban el agua, nos roban la educación, nos roban las pensiones, nos roban el cobre, el litio, el molibdeno, la plata, el oro, nos roban el país completo. Y observa tú qué hacen nuestros parlamentarios que debieran estarnos protegiendo de ese saqueo. La ley de la brisca, la ley de la longaniza, sacar colillas de cigarro de las playas. El otro día el diputado Videla decía, hoy una gran minera está pagando la patente en Santiago, qué terrible, tiene que pagarla acá, pero ¿y el saqueo? La patente es de este porte y el saqueo gigantesco. ¿Qué dice el diputado o cualquier otro respecto del saqueo del cobre o de los recursos mineros?
0: Oye, ¿cachaste lo que pasa ahora en la Cámara de Diputados, que ya no se puede formar un partido político?
1: Bueno, no me extraña, porque están tratando de acotar en el fondo
0: entre el PC y el Partido Libertario, sí. Se tiraron todo, ya no se pueden...
1: la cueva de Alibaba, si eso es básicamente, pagamos más de 100 mil millones de pesos anuales al Congreso, ¿y qué hacen? No hacen nada, se roban el país completo.
0: Es muy, muy poco lo que hacen, en realidad, poquísimo. Oye, y con respecto al tema de esta visión, ¿no?, de la realidad, porque en el fondo, claro, ¿qué piensas tú? Porque mira, hay varias teorías, no sé si tú has escuchado las teorías de los NPC, de los NPC, los Non-Player Characters.
1: Sí, los portales orgánicos.
0: Que son los portales orgánicos que supuestamente son los que mantienen esta granja, este lugar donde muchos hablan de que nosotros proyectamos el Lodge, ¿no?, que este alimento que le damos a tal vez a grupos arcónticos. ¿Qué piensas tú de cómo se va a venir un poco el futuro? Porque hay varias personas que nos hemos, me incluyo, adelantado un poco al futuro diciendo las cosas que van a pasar y que nos tratan de conspiranoico y de payasos y todo el tema, y al final se están dando las cosas que hemos estado contando. Como nosotros una vez tuvimos una conversación bien desesperanzadora, me acuerdo, hace años, que decíamos, chuta, ¿qué va a pasar? ¿Qué podemos hacer contra todo lo que se viene? Y bueno, tú optaste por despertar conciencia en estas charlas que haces, que me parecen muy interesantes. Yo opté por seguir acá con mi programa siempre ahí como en una trinchera. Pero, ¿tú crees que esta situación sea reversible o qué es lo que se nos viene?
1: Mira, la foto actual, si sacamos una foto ahora de cómo va el partido entre la humanidad y los globalistas, nos están goleando. O sea, no se ve ninguna posibilidad de que nosotros demos vuelta al partido en la foto actual. Hay por ahí grupos que aparecen, tipo medios New Age, que dicen, no, si vamos ganando, estamos por ascender a la quinta dimensión, pero no es lo que yo veo. No es lo que yo objetivamente veo. Yo veo cómo va avanzando lentamente la maquinaria para meternos en el saco. Ciudades de 15 minutos, veo cómo la geoingeniería está destruyendo ciudades, porque obviamente para instalar una ciudad de 15 minutos tú tienes que echar abajo la
0: ciudad antigua.
1: La ciudad antigua y eliminar ojalá la mayor cantidad de sus habitantes, porque las ciudades de 15 minutos son pequeñas, ¿no?
0: Bueno, ya ahí metemos un montón de cosas que hablábamos antes, te acuerdas, hace como 10 años, del que ahora todo lo que hablamos nosotros ahora está de moda, por el proyecto HARP. Nosotros hablábamos de eso el 2016, 2017, hablábamos de los Games Trail, incluso hicimos un programa especial, ¿te acuerdas de los Games Trail hace como el 2017 también?
1: Sí, y hay que ver acá en Antofagasta cómo no
0: llega
1: los químicos. Y tú le preguntas a la dirección de Aeronáutica Civil y te dicen que es contra, que es vapor de agua. Mentira, el vapor de agua del avión condensado se hace a 6.000 metros de altura, menos 45, 46 grados.
0: Y ojo,
1: los aviones acá pasan a no más de 2.000 metros, yo lo he medido.
0: No, y ojo que son muchos aviones que ni siquiera son de acá.
1: Pero si ninguno de acá.
0: O sea, son aviones que parten de Sydney.
1: No, ¿cachai? Hay muchos aviones que parten aquí y se dan la vuelta, pero se puede decir que contaminan Argentina.
0: Claro.
1: Perú.
0: No, pues si tienen toda una ruta. Pues el otro día estaba con un chico que hace un seguimiento, que algunos parten de Sydney y Nueva Zelanda y vienen y van contaminando todo lo que más pueden. Claro. Y después pues aterrizan en Sao Paulo, siguen contaminando, cargan combustible, y muchos cargan combustible en el aire.
1: Para seguir envenenando. Mira, hace tiempo atrás hice un posteo de una afirmación que hizo un amigo, Oscar Godoy, el Kine, que está conmigo en el grupo Antofagasta Libre, y él vive en Juan López, y grabó...
0: ¿Qué grupo de Facebook?
1: No, es un grupo con el que salimos a la calle, Antofagasta Libre. Y grabó desde Juan López dos rieles químicos a no más de 2.000 metros de altura, dos al hilo, sobre Antofagasta, justo del puerto de Antofagasta, y me pareció fantástica la filmación para probar en el fondo de que eso no es contrail, eso es riel químico. Y etiqueté a Ricardo Díaz, el gobernador, para que como autoridad haga algo, que nos están envenenando. Bueno, se hizo el tonto, literalmente se hizo.
0: ¿Pero te contestó?
1: No, ni lo etiqueté y todo. No, y eso, y él es súper mediático, es imposible que no lo haya visto. Porque él se encuentra con un alumno y foto de inmediato.
0: Pero, si se encuentra contigo, se hará una foto, ¿no?
1: No creo.
0: Yo el otro día me hice una selfie con él que vino
1: para acá. No creo, si yo me lo he encontrado, pero no creo. Yo no tengo absolutamente nada contra él, no es un tema personal, es un tema del cargo. Si nosotros estamos observando que está ocurriendo algo anómalo, hay que tomar carta en el asunto.
0: No, a mí, ¿sabes lo que me llama la atención? Es que en el Parlamento Europeo y en varios estados de Estados Unidos...
1: Se ha denunciado,
0: y de hecho hay vuelos que no pueden pasar y que, bueno, según ellos, sí. Porque a lo mejor se denuncia y se sigue
1: hay
0: haciendo.
1: Hay un estado que no me acuerdo en este momento en Estados Unidos que tiene prohibido el paso
0: de... Hay como 3 o 4 horas que se ampliaron. Yo estoy haciendo un seguimiento. Entonces también en el Parlamento Europeo se ha hablado, por ejemplo, el tema de las vacunas, de los efectos adversos, de la AstraZeneca, de la Pfizer...
1: Cuando se habla de inyecciones en el Parlamento Europeo, se habla de remensajero, de la proteína Spike. Para mí todo eso es un distractor.
0: Cosa, claro, que es un distractor, porque dentro de todo, aquí de lo que estamos hablando nosotros es de un cambio en el ARN.
1: No hay nada de eso, si ese es el punto.
0: ¿Qué
1: entonces? Lo que están colocando dentro de la inyección es tecnología y veneno. No hay nada biológico. El profesor Nagase, por ejemplo, que fue uno de los primeros, un científico canadiense que investigó viales de inyecciones, no encontró ni fósforo ni nitrógeno, y eso es fundamental para establecer una terapia génica. Es decir, que los viales tienen cosas biológicas y no tienen.
0: Pero entonces, y para ser transhumano, por ejemplo, o sea, estas vacunas no es para modificarte, es para matarte, en el fondo es lo que me estás diciendo.
1: Exactamente, reducción de población. No están tan interesados en controlarte mentalmente como sí lo están en eliminarte. Yeah. Por ejemplo, tú te has dado cuenta de que en algún momento empezaron a escanear iris y te pagaban por escanearte el iris.
0: Sí, me acuerdo.
1: Entonces tú tienes que preguntarte por qué grandes corporaciones quieren tu iris cuando de aquí al 2030 te quieren muerto. ¿Qué sentido tiene? Entonces lo que yo sostengo es que esas bolitas son cañones de electromagnéticos que pasan a través de la parte blanda del ojo y irradian directo al cerebro. Eso es cáncer cerebral en el mediano o corto plazo. Reducción de población.
0: ¿Y tú cuánto crees que piensan reducir?
1: Bueno, ellos mismos lo estimaron en las piedras de Georgia, que ellos mismos las destruyeron, 500 millones, ese es el número ideal, según ellos, de armonía de humanos con la naturaleza. Por lo tanto, si somos 8.000 millones, saca la cuenta, 7.500 millones pretenden reducir. Y están a toda máquina, lo están logrando de alguna forma. Mira tú las políticas de eutanasia, las políticas de inyecciones con veneno, Lorena Di Blasi, Marcela Sangorín, el doctor Martín Monteverde en Argentina, revisando científicamente todo tipo de inyectables, encontraron con más de 55 compuestos químicos, entre ellos metales pesados y hasta radioactivos. Y eso no lo declaran las farmacéuticas.
0: Sí, porque mira, no sé si tú conoces a Ceferino Maestu.
1: No.
0: Bueno, Ceferino Maestu es un profesor que yo conocí cuando yo estudié en España y que tiene como unos 10 años más que yo, por ahí, debe ser como 64, 63. Y él está hablando de la electrohipersensibilidad, ¿cachai? Y de cómo muchas gripes se han basado precisamente cuando hay cambios muy fuertes en el campo electromagnético.
1: Sí, hay un libro, Arthur Fichtenberg, El arcoíris invisible. Sí, ahí se documenta todo eso.
0: Entonces, él me decía que en este rato la humanidad está soportando aproximadamente 4.000 veces más vibración y radiación que lo que el cuerpo soporta. Entonces, que muchos cuerpos se están readaptando porque el cuerpo humano es sumamente resistente. Y van pasando por estas fases que son como, de repente, como enfermedades, decaimiento, fibromialgia.
1: Fíjate tú que las grandes gripes, las grandes, entre comillas, pandemias pasan precisamente cuando hay un cambio electromagnético.
0: Eso es lo que es claro. Entonces, entonces ahora el tema es que él me habla de lo mismo, porque y que ellos mandaron una carta al Parlamento Europeo de muchos científicos, porque él está a cargo de la parte de electromagnética en la Complutense de Madrid. Él está encargado. Entonces, ahora la OMS no quiere, ¿cómo se llama?, catalogar a la electrohipersensibilidad como enfermedad, porque si la empezara los síntomas, decaimiento, niebla mental, cansancio, gripes, dolores renales, arritmias cardíacas, calambres en las articulaciones. Todo eso es lo que te va causando la exposición grande a estas cosas. Y en Europa, o sea, acá en Antofagasta la exposición que nosotros tenemos no es tan grande como en la europea, que allá sí que la ciudad está súper concentrada.
1: Síndrome de radiación aguda, sí, sí.
0: Exacto. Y también ahora le están poniendo electrohipersensibilidad, que también es otro que va por ahí. Entonces, el tema es que claramente están haciendo eso a través de toda esta manipulación climática, a través de todo.
1: Ahí tú ves cómo la radiación no ionizante es parte del sistema de reducción de población. Entonces nosotros estamos sometidos a un sistema de envenenamiento masivo. Nos envenenan los alimentos, la mayoría de los alimentos. Cuando tú vas al supermercado, lo que tú tienes ahí son venenos disfrazados de alimentos.
0: O sea, casi el 100%.
1: Nos envenenan los bebestibles, el agua, las bebidas de fantasía, todos esos venenos. Nos envenenan el aire, vía rieles químicos, nos envenenan con los remedios.
0: Con el agua.
1: Todo. Entonces, y nos
0: irradian. Con la ropa.
1: Con todo.
0: Sí, los champú, las pastas de dientes, el desodorante.
1: Todo. Poco a poco nos van envenenando y por televisión te dice que te están atacando virus.
0: Los celulares.
1: Sí, la radiación, por supuesto. Mira, ese es el punto central del sistema de reducción de población. Es un envenenamiento masivo que ellos disfrazan de contagio. ¿Tú te acuerdas que años atrás en Santiago, Rancagua, se citaba mucho las estaciones de calidad del aire? ¿Te acuerdas? Y que Chile tiene uno de los sistemas de estaciones de calidad del aire más importantes y más profesionales, se podría decir, de todo el mundo. Pero fíjate hoy día que la prensa no cita esas estaciones desde un tiempo a la fecha. ¿Por qué? Porque necesitan que la gente crea que todo es virus. Y no, eso es veneno en el aire directamente. Y aquí hay un ejemplo que a mí me gusta citar, que es el de los dueños de acuario. Cuando el dueño del acuario ve que los peces se le están muriendo, no dice, esto es un virus, agarra un pescado y le mete un palo para hacer un PCR. Eso no lo hace el dueño de un acuario. El dueño del acuario saca los peces, los trasvasija, vacía el acuario, limpia el agua, pone agua nueva y pone a los peces y listo, paran de morir. Y fíjate tú, los ministerios de salud en todo el mundo, empieza la gente a enfermarse y lo primero que piensan es virus. Metámosle PCR a la gente. Pero ¿y qué pasa con el ambiente? ¿Qué pasa con lo que estamos comiendo, respirando, bebiendo?
0: Exacto.
1: No les preocupa.
0: Oye, nosotros nos vamos a una mini pausa comercial. Ya volvemos junto a Jorge Zamora y al tío Nico, que hoy día está ahí también en misión de camarógrafo. El Nico ya va a hablar más ratito, supongo, espero. Así que pausa comercial y ya volvemos.
1: Perfecto.
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3: 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Las 10:58.
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0: Bueno, como decía un tío en el sur, hemos volvido, estamos acá junto al tío Nico, el Quinto Poder, segundo programa ya, también junto a Jorge Zamora, estamos hablando sobre el mundo al revés, por todas las implicancias que existen en un mundo donde realmente existen pruebas reales. Hay montones de científicos que hicieron montones de papers científicos con respecto al tema de las vacunas, del veneno, del grafeno, del gel ese que tienen, de montones de científicos que también están trabajando con temas de la 6G, de la neuromodulación, del transhumanismo y todo eso. Y realmente es increíble el poco espacio que se le da a las personas que tienen una opinión diferente
1: o que intentan aplicar la ciencia como tiene que ser, porque la ciencia es dudar.
0: No, y la ciencia no es, claro, y hay mucha ciencia que en el fondo está pagada por el poder. Por ejemplo,
1: las grandes revistas, Lancet, Nature, Science, si tú triangulas hacia arriba, ¿quién las controla? Está BlackRock metido,
0: Vanguard. BlackRock y Vanguard, que en el fondo son los que meten más. Ellos
1: jamás te van a permitir subir un paper que esté en contra de sus intereses.
0: Obvio. Pero hay montones de papers de científicos que son disidencia. También, ojo con la disidencia controlada, que hay un montón de disidencia controlada de personas que...
1: Para mí, la disidencia controlada dentro del mundo científico está metido en esa revista.
0: ¿En dónde?
1: En todas. Por ejemplo, si tú analizas de manera ontológica, y vuelvo a citar este concepto porque el estudio de la naturaleza tal igual es, si tú analizas, por ejemplo, el paper del descubrimiento del virus SARS-CoV-2, no se describe una partícula viral física real, no hay un aislamiento con prueba de control negativo, que eso es fundamental, que es lo que le preguntamos al ISP por ley de transparencia, ¿dónde están?
0: Tú me contaste eso, te mandaron el... ¿Nunca te lo mandaron?
1: No, si me contestaron, si eso está en infoi.cl, en efectosdiversoschile.org, ahí están con firme timbre del gobierno que ellos no tienen ningún virus, ni aislado, ni purificado, ni cuentan con prueba de control negativa, y ni siquiera tienen microscopio electrónico. Y otra cosa interesante del paper original del descubrimiento de SARS-CoV-2 es que el genoma que ellos obtienen no lo hacen analizando un patrón oro, un virus purificado, lo hacen analizando una sopa genética molida, que es de la muestra del lavado broncoalveolar, que es la muestra supuestamente infectada de SARS-CoV-2, que ellos la muelen y lo meten en una maquinaria que se llama de metagenómica, donde tres software, entre Illumina, Maskell y Genomics, literalmente arman lo que se denomina un genoma de consenso, un Frankenstein virtual, nunca obtenido de un patrón oro, una partícula viral purificada. Es decir, es un virus virtual, un genoma virtual y teórico, que ellos patentan y que con esa patente generan toda la faramalla de terror y psicosis para crear una pandemia en este caso.
0: No, y aparte la enorme cantidad de dinero, o sea, porque dentro de todo, inmediatamente el tema de las vacunas, ¿por qué no se invirtió todos esos millones de dólares en diabetes, en cáncer, en...
1: Y pregúntate en más allá, ¿por qué sale una inyección contra un patógeno inexistente?
0: No, y aparte del patógeno inexistente, era súper gracioso ver a un montón de personas que hacían el PCR a una papaya y salía positivo, que le hacían un PCR a un pepino y salía positivo.
1: Mira, eso es interesante.
0: Que le hacían a un limón y salía positivo, que le hacían, ¿cachai? Que sí, se hacían así en la mano y salía positivo.
1: Mira, el ¿por qué sale positivo? Cuando Cary Mullis creó la PCR y por la que se ganó el Nobel de Química en 1993, él lo que hizo fue crear una máquina en donde tú colocas una pequeña cantidad de ADN y la máquina la duplica. Es una clonadora, es una fotocopiadora de material genético. Tú con 30 ciclos en la PCR, tú pones un trocito de ADN y te lo multiplica 1.000.000.000 de veces. Es decir, tú obtienes 1.000.000.000 de copias de ese trocito de ADN. Para que nos hagamos una idea, el genoma virtual y teórico de SARS-CoV-2 tiene 30.000 nucleótidos. ¿Cuánto va la PCR de todo eso? Van 200. Es decir, va el 0.67% del genoma del patógeno. Eso se amplifica 1.000.000.000 de veces si tú tienes una montaña de copias exactamente iguales de esos 200 nucleótidos. ¿Tú obtuviste el virus completo? No. ¿Observaste una carga viral que son miles de millones de virus infectando una célula? Tampoco. Entonces la PCR no detecta una carga viral, no detecta ninguna enfermedad. Cary Mullis decía textual, comillas, el resultado de una PCR no significa que usted esté enfermo o que algo le vaya a hacer daño, cierre comillas, punto. Exacto, palabras textuales de Cary Mullis.
0: No, y otro tema que es muy fundamental es la escasísima, tú me hablas de un 0.67, ¿no? Eso es más o menos la misma cantidad de personas en el mundo que murió COVID.
1: Es que es imposible que te haya dado COVID.
0: No, pero te digo a nivel de estadísticas, ¿cachai? Yo sé que pero claro, en el fondo se armó toda una estructura, porque fue una estructura mediática, manipulación de la información. Muchos veíamos esa, todo, esa,
1: todas las PCR positivas eran simplemente PCR al cual se había clonado exitosamente,
0: pero luego, claro, pero luego eso, que ellos daban cifras ya de personas que habían muerto entre comillas por COVID, y justamente también por como un 067 voy al hecho de cómo se enfocaron tanto en atacar una enfermedad que tenía una incidencia mortal tan pequeña. ¿Cachai? O sea, en el fondo
1: es que no había ninguna incidencia. Lo que nosotros observamos fue una pandemia de PCR.
0: Lo que nosotros observamos fue una pandemia inexistente que sirvió para ver cómo iba a reaccionar la sociedad.
1: Ingeniería social, si eso fue.
0: Exacto, ingeniería
1: social. Fue un entrenamiento a la vena para meternos en los sistemas
0: tecnológicos. En los sistemas del tecnológico, la cuestión de los 15, de la ciudad de 15 minutos.
1: Trabajar
0: online, dinero digital.
1: Claro, y ver cómo vamos obedeciendo también, porque eso era importante para ellos, a ver qué tanto obedecíamos nosotros.
0: Así es muy importante ver cuánto obedecíamos. Oye, vamos a hacer un pequeño corte con una, vamos a dejar una canción acá del Josaco para que la escuchen y luego volvemos aquí con El Quinto Poder en El Franco Pensador de la FM7.

0: Ya estamos de nuevo aquí con el Quinto Poder, junto al tío Nico, junto a Jorge Zamora, El Mundo al Revés, y su humilde servidor Guillermo Pizarro, el Franco Pensador. Bueno, ya sabemos todo lo que pasó con las vacunas, es un tema que ya vamos a retomar. Hay una página Infobit, que es una página muy buena, donde hay mucha información, aquí creada por Jorge con varios colaboradores, y que siempre cuando alguien me pregunta lo mando para allá. ¿Cachai? Infobit está muy buena.
1: Infobit.cl. Oye, y también está la de Víctor Venegas, que es del sur, que es efectosadversoschile.org.
0: efectosadversoschile.org.
1: Claro, Infobit está enfocada para entender la farsa de los virus patógenos, ¿no?
0: Yeah.
1: Y Efectos Adversos Chile ya tiene mucho más información política respecto de la pandemia y todo esto.
0: Oye, y hablando de pandemia, de cosas truchas, hace un tiempo, unos 10 años yo creo, en un programa tú me contaste sobre un tema de los refichajes.
1: 2017.
0: Y sabes que ahora que está en boga la noticia de
1: Cerimedo.
0: No, aparte de Cerimedo, que también yo creo que es un distractor, está el tema de que ya pasó el primer corte, esta ley que no permite crear partidos políticos. Se pueden crear movimientos y todo eso. Pero hablemos sobre los refichajes ilegítimos y de cómo todas las elecciones del 2017 en adelante, con pruebas, no son legítimas, porque de 2017 para atrás yo creo que tampoco. No creo que una elección en 1933 haya sido muy... Ahí que van regalando empanadas y chicha para que la gente votara y,
1: claro,
0: y que votaban puros hombres y puras personas lucas. Cuéntanos un poquito de eso, Jorge, para que la gente sepa qué es lo que pasó con eso, que yo creo que es un tema bien actual.
1: Mira, voy a tratar de resumirlo porque es bastante largo, pero en el fondo es la historia de cómo acá en Chile, y yo creo en todo el resto del mundo debe ser similar, cómo acá en Chile se establece un sistema de democracia representativa que en realidad no opera en favor de la gente ni de los pueblos. Es un sistema en el fondo que está armado para que los dueños del país puedan mantener sus intereses a resguardo. ¿Cómo opera? Se arman partidos políticos. La palabra partido ya te tiene que llamar la atención. Partir, dividir, eso ya te divide a la gente ideológicamente. Cuando tú tienes una nación dividida, partida en dos, en izquierda y derecha, es imposible la soberanía. Y eso es lo que ellos intentan mantener siempre, que los pueblos no sean soberanos. Entonces necesitan mantenerte constantemente bajo la idea de estar peleados ideológicamente. A ellos les sirve en realidad todo tipo de pelea, o sea, no solamente política, racial, qué sé yo, todo les sirve para mantenernos divididos. Entonces cuando ellos instalan este sistema de trampas acá en Chile, que desde el principio fue trampa, la democracia representativa no es democracia porque es un gobierno de partidos políticos, es partidocracia de base, pero en algún momento, en el año 2015 por ahí, se observó un caso muy, muy conocido por todos, que fue el caso de SQM Penta, en donde se descubrió que grandes empresarios financiaban desde la izquierda hasta la derecha por debajo de la mesa los partidos políticos. Entonces, ¿qué hace Michelle Bachelet? Llama a una comisión, que es la Comisión Angel, para evitar eso en el futuro. Es decir, era una ley, la 20.900, una ley anticorrupción, que se crea para evitar precisamente que esto nunca más pase. Entonces, dentro de esta comisión, se arma finalmente la ley que dice que los partidos políticos, para seguir existiendo, tienen que reficharse. Es decir, tienen que demostrar que tienen al menos 18.000 militantes. Todos los partidos políticos, los tradicionales de esa época. Estamos hablando de 2017, 2015 al 2017. Llegando a la fecha de término del refichaje, ¿qué es lo que hace los partidos políticos desesperados al ver que la gente no se refichaba? Se reúnen con Patricio Santamaría, que era el director del CERVEL, y orquestan a puerta cerrada un sistema de refichaje ilegítimo a través de fotocopia de carnet. ¿Qué decía la ley? La ley 20.900. La única forma que tú tienes de reficharte es con un notario público o con clave única. ¿Y qué habilita el CERVEL? Que los partidos fotocopien carnet y los manden a través del mail al CERVEL, y el CERVEL iba colocando militantes fantasmas a través de fotocopias de carnet, gente muerta, gente que ni siquiera sabía, y abultaron las cifras de los militantes. Con ese golpe de Estado blando se justificó la existencia de los partidos políticos en 2017 hasta la fecha. Es decir, que desde 2017 al menos hasta el día de hoy todas las elecciones son ilegales. Piñera asumió por refichaje ilegítimo porque lo presentó Renovación Nacional, Michelle Bachelet, Boric, absolutamente todos ilegítimos. El caso de Boric es bastante impresionante, porque Boric, recordemos que faltando un par de semanas para cerrar la papeleta de los candidatos a presidente, Boric no tenía las firmas, no las tenía. Y en un día específico, en un rango de no más de 3-4 horas, obtuvo casi 22 claves únicas. ¿De dónde? ¿Quién le puso esas claves únicas de una a Boric para que pudiera competir? ¿Quién? El CERVEL, obviamente. Entonces, colocaron a Boric en la papeleta porque ya estaba preelegido. Fíjense ustedes que a pesar de ese fraude electoral, José Antonio Kast llama a una conferencia de prensa y él es el primero que dice ha ganado Boric, sabiendo que había fraude electoral. ¿Por qué se quedó callado Kast? Porque Kast era el siguiente. Y fue exactamente igual. Cuando la gente de Chile cuenta que eran partidos

0: hacen ellos a través de todo Chile, le toman fotos a las actas de votación, y cuando el CERVEL está empezando a subir las actas al sistema, ellos se dan cuenta que están adulteradas la gran mayoría de las actas, y que en la auditoría ciudadana que ellos hacen, el que debió ganar la elección fue Parisi, y Parisi se quedó callado. Exactamente lo mismo que la vez anterior cuando se quedó callado acá. ¿Por qué Parisi se quedó callado sabiendo que le hicieron trampa? Porque el siguiente es Parisi. Porque esto está así, esto funciona de esta forma. La gente de Chile Cuenta advierte a Johannes Kaiser, le dice, mira, nos hicieron trampa. Johannes Kaiser les pega un portazo en la cara y dice, no, nosotros hicimos nuestra prueba de auditoría, está todo bien, no hay trampa. Pero ¿cómo? Kaiser hizo una auditoría cuando todavía no estaban todas las actas arriba, y ni siquiera habían tomado fotos de las actas como partido, porque eso lo hizo Chile Cuenta, no lo hizo el Nacional Libertario. Entonces ahí vamos viendo cómo estos tipos van armando la trampa en el fondo del voto, y van literalmente fabricando resultados con el CERVEL y sus empresas privadas, porque eso funciona así. Tú votas, él vota, yo voto, y eso no sirve para nada. Nosotros tenemos derecho a votar, pero no elegimos, eligen ellos antes. Los 8 candidatos que iban a la presidencia, desde el norcoreano Artés, que es el más antisistema, hasta el libertario nacionalista alpeo Johannes Kaiser, todos saben que fue fraude y están todos callados. ¿Por qué? Porque fueron a poner la manito al CERVEL para recibir la devolución por voto. Por eso se quedaron
1: callados. Los milloncitos.
0: Exactamente, se quedaron callados porque es un tremendo negocio. Es decir, que aquí están todos coludidos, desde la extrema izquierda hasta la extrema derecha, están coludidos en el asalto a Chile. Todo esto es una farsa, es una mentira. Cuando te ponen a Cerimedo en los medios, es un distractor, porque Cerimedo no es el bot que te va a modificar una elección en el país, no. Es el CERVEL con empresas privadas. Ellos son. En el año 2019, con esto cierro, yo por ley de transparencia pregunté sobre los procesos electorales 2013 y 2017. Cómo se hacía el conteo de votos digital, el análogo, quién hacía el control del fraude para que no nos hagan trampa. Me contestaron Telefónica de Chile S.A., Adexus S.A., Esain Consultores S.A., Siglo XXI Consultores. Esas cuatro empresas principalmente eran las que estaban encargadas hasta del control del fraude, no solo del conteo de votos. Y lo curioso es que las empresas que contrataba Bachelet cuando ganaba Piñera y las empresas que contrataba Piñera cuando ganaba Bachelet eran estas mismas. Es decir, estaba todo arreglado, estaba todo hecho para no contar votos y para fabricar resultados. Y es lo que hacen, es lo que yo creo que hacen. Porque no se entiende, vuelvo a insistir, que 8 candidatos, sabiendo del fraude de la modificación de actas, porque esto es imposible que no lo sepan, se quedan callados y dan por ganadora a Kast, cuando debió haber ganado Parisi. Hasta el propio Parisi se queda callado. ¿Por qué Parisi está callado? Porque él va a ganar. Va a ser el siguiente, exactamente.
2: Entonces ya sabemos que sale Parisi, así que hay que... como somos mágicos...
0: Mira, como Parisi es condoreado, en términos chilenos, se puede mandar una embarrada en cualquier momento, pero si no se manda ninguna, ya estamos viendo cómo lo están blindando con el fraude de su partido, porque su partido es ilegítimo.
2: Claro.
0: Ya lo están blindando, pero si no se manda ninguna embarrada, de aquí a la próxima elección, a él lo van a colocar.
2: Yo pensaba que iba a ganar Boric.
1: Es que de verdad, mira, estos temas son súper interesantes. Yo estoy remetido, no, ni siquiera estoy hablando por lo mismo, porque me interesan demasiado estos temas. Porque yo creo que el común de la gente, que a lo mejor quizás al escucharte se enreda un poco con todos los términos, todo eso, pero es súper importante porque esto se está diciendo de hace rato. Hasta yo fui duro de cabeza para poder entender lo que la izquierda y la derecha, centro, todos son la misma cuestión, y que cada voto que uno hace no vale nada.
0: Exacto.
1: Porque mira, está todo manejado.
0: Sí, mira, hay otro detalle interesante. Por ahí, por el año 2014, cuando estaba en campaña Michelle Bachelet para su segundo periodo, aparece un empresario chileno-canadiense, Jorge López Andía, haciendo una denuncia contra Luxich por el tema del robo de
1: Pascual Ama, sí, me acuerdo, y como que estaba escondido tratando de
0: y López, hablar. Exacto, y López Andía dice que en campaña Michelle Bachelet, porque él tenía tiene todavía demandas contra Lux y la Barrick Gold, todo esto en tribunales por el robo de sus minas, y López Andía dice, me llamó Michelle Bachelet por teléfono para ofrecerme un cargo prominente en su próximo gobierno y 200 millones de dólares al cash.
1: Wow.
0: Entonces tú te tienes que hacer la siguiente pregunta: si Michelle Bachelet era candidata y estaba ofreciendo un cargo de gobierno de 200 millones de dólares,
1: porque
0: ¿de
1: ya dónde? Sabía ya que iba a...
0: Exactamente, ella ya estaba, ya le habían dicho, tranquila, usted va a ser la presidente.

0: así funciona esto.
1: Es que hay un tema, Guillermo, y a la gente que está escuchando, hay un tema que yo creo que desde mucho rato, desde 2008, que yo tengo noción que se están diciendo un montón de cosas con todo lo que hemos hablado con Jorge, y se han cumplido, y se están saliendo a la luz. El tema de las vacunas, el tema del manejo político.
0: Y no es de tener una bola de cristal, es de observar.
1: Es solamente eso, de verdad que antes compartía demasiada esta información y ya de verdad a mí me colapsó, y ahora en este momento igual estoy como colapsado con este tema, al darme cuenta, a despertar, en el sentido de que ya no hay nada que hacer. O sea, sí, mira, yo te voy a hacer una pregunta. ¿Qué podemos hacer para cambiar toda esta mierda que está ahora?
0: Bueno, lo primero es el gobierno consciente, es decir, la posibilidad que tú tienes de primero observar la realidad, darte cuenta que todo es una estafa y empezar a operar desde el punto de vista de tu propia autonomía. Es decir, hay que trabajar sobre la soberanía alimentaria, sobre la soberanía mental, sobre la soberanía ideológica. Es decir, si tú realmente quieres que un pueblo sea soberano, tú tienes que quitarte todas las ideas de la cabeza, desde lo liberal hasta lo comunista. Todos, absolutamente todos, porque eso te polariza. Y operar bajo un sistema de democracia directa, que sería lo ideal. Es decir, un sistema donde no hay votaciones, los cargos son por concurso público.
1: Sí, mire, hace como 5 años atrás más o menos, conversando estos mismos temas con amigos, uno me dijo, ¿sabes qué? La única forma de cambiar de alguna manera es desde tu entorno, de los que están más cercanos a ti, empezar a joderle la pita a ellos, a moverle, a patear la jaula, a mover, y esa es más o menos la tarea que he estado haciendo ahora, porque están todos súper cómodos con que no le digan las cosas como tienen que ser o que los expongan. A mí me han bajado 3 veces el Facebook en menos de un año. Uno que tenía 36 mil y tanto, otro de 16 mil y tanto.
0: Ya estás empezando de nuevo.
1: Y ahora estoy empezando de nuevo y tengo 1.200. ¿Cachai? Pero yo, bueno, siempre ha sido así con el tema contigo también. A ti te han bajado cuántas información, cuántas páginas, cuántos videos.
2: Y a mí igual.
1: Y eso, a todos, a ti también, pues, ¿cachai? Entonces,
2: 600 videos. Instagram de 100 y tantos.
1: Información
2: Facebook de 100 y tantos.
1: Que debería estar ahí y no estaba por lo mismo, porque los joven, a mí cosas de molestar al alcalde y ya me están baneando el Facebook o la información que comparto. Entonces, la única forma que yo entendí en este momento, que yo entiendo, que es empezar a joder la pieta a los que están más cercanos a ti y a los que están jodiendo tu entorno.
0: Claro, sí, están cómodos y no se están dando cuenta de la cárcel digital que están creando alrededor, porque esto va para control totalitario a través de control biométrico, dinero electrónico.
1: Totalmente.
0: Renta básica universal, sistema de crédito social, como hay en China.
1: El sistema de pago de la locomoción colectiva, que es parte para eliminar el dinero.
0: Del dinero físico. Ayer estaba conversando con el periodista mexicano Rubén Luengas, que es probablemente el periodista hispanoparlante más importante que tenemos en el mundo, y yo le comentaba y le decía, porque le conversaba sobre el panóptico feliz que le están implementando con Palantir y todo este sistema de control total a la gente, y hay una cosa que es puntual y que me gustaría compartirla con ustedes, que es que si nosotros realmente no protegemos el dinero en efectivo, el dinero físico, si ellos logran eliminar el dinero físico, ya estamos en el saco.
2: No, y Palantir, pues, primado negativo absoluto, el oráculo de... No,
0: y eso ya está operando.
2: No, pero digo que ese en el Señor de los Anillos, Palantir era el oráculo de...
0: Las bolas
2: que tenía,
0: de visión remota.
2: Que tenía, ¿cómo se llama? El que no es Gandalf, el otro, el...
0: Saruman.
2: Sauron. No, Saruman.
0: No, es que
2: Saruman era el que...
0: Claro, pero Sauron también tenía otra.
2: Sí.
0: Entonces, a través de esa que tenía Sauron, controlaba el resto.
2: Que era
0: Palantir. Ahora, una cosa interesante de las Palantir del Señor de los Anillos era que lograba ver el futuro. Es decir, hacía una predicción, que es básicamente lo que te promete Palantir.
2: No, y en el fondo Palantir son proyecciones que podías hacer con inteligencia artificial.
0: Mira, Palantir, la empresa Palantir nace cuando caen las Torres Gemelas, con la promesa de evitar acciones terroristas futuras. Nosotros sabemos que fueron ellos mismos.
1: Sí.
0: Pero esa es la promesa de Palantir, es decir, poder predecir terrorismo al futuro. Entonces, esa es la idea de Palantir, crear una ficha de todos nosotros para poder saber qué es lo que vamos a hacer a futuro. Entonces, pasa lo siguiente. Por ejemplo, en algún momento, el tío Nico, que sabe el sistema que estás en contra de él, tú vas a una ferretería y compras cosas para arreglar tu casa, pero resulta que el sistema detecta...
1: Alerta.
0: Claro, detecta que varias de las cosas compraste pueden servir para armar un artefacto explosivo, y viene la policía y te detiene.
1: Ahí, a veces uno ve las películas y dice, mira, las cosas tienen que comprarlas, por ejemplo, la cinta adhesiva tienen que comprarla en un lugar, el pegamento en otro, y así como para despistar el mismo sistema.
0: Pero Palantir trabaja sobre eso, porque Palantir con el dinero electrónico va a saber dónde compraste
1: todo.
0: Exactamente, va a tener tu sistema de salud, el sistema laboral, tu cuenta corriente.
1: Es que no estamos lejos de eso, porque igual nosotros igual lo conversamos hace mucho tiempo, el tema del chip que va a desaparecer, o sea, se supone que va a desaparecer el dinero, va a desaparecer todo el sistema monetario, dinero físico, pero vamos, incluso hasta las tarjetas. Bueno, las tarjetas ya nadie desapareció hace mucho tiempo porque no es tecnología antigua, pero la van a activar con el tema del chip que vamos a tener todos nosotros, y de ahí nos van a controlar en el sistema.
0: Nosotros ya tenemos el chip en la mano,
2: que es el celular y el carnet de identidad. Chiquillo, nos vamos a una pequeña pausa. Estamos volviendo aquí junto a este interesantísimo tema en El Quinto Poder, que hoy día estamos acá con Jorge Zamora del Mundo al Revés y Guillermo Pizarro, el Franco Pensador. Tremendo programa. Pausa comercial y ya volvemos.
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0: Último bloque aquí en el Quinto Poder, en el Franco Pensador, en la radio FM7, en Chile, en Sudamérica, en América, en el planeta Tierra, en el Sistema Solar, en la Vía Láctea, en el multiuniverso interdimensional holográfico, en las tierras arcónticas. Dimensión número 44208343. Estamos junto a Jorge Zamora, el mundo al revés, junto al tío Nico, el Quinto Poder, Guillermo Pizarro, y estamos hablando sobre el tema, un tema político que la verdad es que mucha gente desconoce, y yo creo que aunque las conociera no le importaría. Hoy día me encontré un abrazo al ex Vicencio de Equinoccio, que no está escuchando. Recuerden, hay un concierto ahí de los Stone Temple Pilots que lo vamos a estar promocionando, el tributo ahí en el Rancho Paraíso. Entonces veníamos hablando sobre algunos temas con respecto al suicidio en Chile, de que el suicidio, que hay más suicidios en Chile que asesinatos. De hecho, generalmente la prensa está tratando todo el rato temas de asesinatos. Y bueno, lo que nosotros hablamos, cuando nosotros lo hablamos con las personas, a veces nos quedan mirando como un care flúor, como que se disocian y como que no pescan. Es por eso que en este momento estamos los tres juntos, para que todos los que nos vean, algunos entren, otros no entren, y otros nos vean con cara de flúor y nos disocian. Estamos hablando sobre los refichajes, sobre el fraude electoral, y a mí me gustaría agregar unos temas que yo estaba viendo desde hace años también, cuando yo me metí en la Deep Web a través de Tor, que hasta el año 2016 era una maravilla, pero la empezaron ya a fiscalizar y todo cambió. Y luego el tema de Cambridge Analytica, de cómo hay montones de hackers que pueden perfectamente hackear una elección, porque la misma empresa que contrata el CERVEL es la misma empresa que trabaja en montones de elecciones, que de hecho casi estratégicamente hizo que todo el mundo latino esté cayendo en gobiernos de ultraderecha con personajes populistas de muy escasa inteligencia. Y
1: con problemas psiquiáticos.
0: Y con problemas psiquiados como Milei, claramente. Milei tiene un problema serio. Y que el único país, como siempre, que está ahí dando la lucha son los bolivianos, que ya están a punto de derrocar a su presidente. Bolivia, me caen bien los bolivianos. De hecho, me gusta la música y me encantan las tradiciones bolivianas. Y como sea, y por eso estamos hablando del tema de los refichajes. Sigamos con eso, querido Jorge.
1: Bueno, a ver, mencionaste Cambridge Analytica, Estados Unidos, 2015, 2016, por ahí, cuando estaba en campaña Donald Trump. ¿Quién estaba detrás de Donald Trump? Era Steve Bannon, un jesuita.
0: Exacto.
1: Entonces, por lo tanto, cuando Steve Bannon toma bajo el alero la campaña de Donald Trump, crea esta empresa que se llama Cambridge Analytica, donde supuestamente a través de datos de Google y de Facebook interfirieron en las elecciones para hacer ganar a Donald Trump.
0: Y granjas de votos.
1: Exactamente, pero eso es el cerimedo de Estados Unidos.
0: Claro.
1: Porque realmente el sistema electoral de Estados Unidos, igual que acá, es operado internamente por el servicio electoral de allá, con empresas privadas. Hacen exactamente lo mismo. La diferencia es que nosotros votamos, hay un acta física, y por eso se pudo constatar que las modificaban, porque la gente de Chile cuenta le tomó foto, pero en Estados Unidos la trampa se hace directamente en el sistema.
0: Porque hay mucho voto digital.
1: Claro, el voto digital. Tú votas A y la máquina pone B.
2: Los centros también mostraron.
1: Exacto, no, pero sí es real. Mira, hay un documental de HBO, que HBO lo sacó de su plataforma, pero lo pueden encontrar a lo mejor en Rumble, en OK.ru, tal vez, en el servidor ruso, que se llama Hacking Democracy, Hackeando la Democracia. Es un documental.
0: Yo lo tengo, yo lo bajé, lo tengo en la casa.
1: Está en la red, tiene que estar. ¿De qué se trata, así a grosso modo? Son ciudadanos norteamericanos comunes y corrientes que se hacen la siguiente pregunta. ¿Es verdad que en Estados Unidos, el país de la democracia y libertad, no nos hacen trampa cuando votamos? ¿Es verdad? Contratan expertos en el tema y logran constatar fehacientemente que ya desde el 2013 en Estados Unidos hacen trampas. Y Trump, en algún momento, ¿te acuerdan cuando perdió? Él decía, aquí nos hacen trampas en las elecciones, pero cuando él gana no dice nada. ¿Te fijas?
0: No, y después estaban implicando a los rusos, ¿te acordáis? Como para hacer toda una distracción.
1: Exactamente. Ellos simplemente lo que hacen, te hacen una trampa con todo su sistema y después culpan a otros simplemente.
2: Oye, si llega el sistema ese acá a Chile.
1: ¿Cuál?
2: El sistema digital, que tengamos que votar con una maquinita nomás. Ya,
1: ahí estamos en el saco.
2: Ahí ya los...
1: Claro, porque por ejemplo la gente de Chile cuenta como audita. No tenemos cómo.
2: Cheo.
1: El voto electrónico, yo tengo, mira, curiosamente, en mi canal del Mundo al Revés, de YouTube, tengo todavía el programa que lo hice acá. que se llama el voto electrónico, el fin de la democracia, algo así.
0: Que lo hiciste acá en la radio.
1: Lo hice acá.
2: Bueno.
1: Y ahí explico, ese programa es súper antiguo, tiene varios años, y ahí explico por qué, si nos sacan del voto analógico y nos meten en el electrónico, al saco.
0: Sí, me acuerdo de ese programa.
1: Sí. Ahí no hay cómo constatar el fraude, salvo que un programador grite.
0: Que...
1: como pasó en Estados Unidos.
0: Que es muy poco probable, porque dentro de todo ahí hay metido unas cantidades de dinero impresionantes, porque dentro de todo acá no es un tema de dinero, sino que es un tema de control.
1: Mira, importante lo que acabas de decir. Nosotros ya sabemos que en Chile se roban el mar, el agua, la educación, el cobre, el molibdeno, la plata, saquean los bosques. Es un saqueo brutal.
2: Totalmente.
1: Todo. Chile, brutal. Nuestros parlamentarios, presidentes, nuestros partidos, no hacen nada. Nada, absolutamente nada. Pero para operar ese saqueo que acabo de describir, tienen que robarse lo fundamental, lo primero que tienen que robarse, que son las elecciones. Porque ellos necesitan poner diputados, senadores, alcaldes, presidentes,
0: acorde
1: a sus intereses. No. Es decir, si algún día llegase a llegar, no creo, que pero llegase a estar en la presidencia un soberanista de verdad, tipo Gaddafi, por ejemplo, sí. A ese lo van a perseguir por cielo, mar y tierra hasta matarlo, tal y como hicieron con Gaddafi.
2: Oye, es para decir un detalle. Mira, hace como dos días atrás más o menos me dijeron, mira, Nicos, ahí lo que pasa, en Mejillones autorizaron a poner una desaladora por parte de BHP. No tiene autorización, no tiene nada, ningún documento que acredite que pueda funcionar o que se construya, y ahí está.
1: Claro, y impacto esto ambiental
2: pacto por el arco del triunfo. Ya sabemos lo que pasa en Mejillones, que tiene todo con plata y todo eso.
0: En Mejillones, YouTube.
2: Y aún así, la gente sigue votando por el mismo personaje,
1: ¿cachai? Claro. O supuestamente
0: pero sigue votando.
2: Porque, claro. En el sistema, claro. El sistema
0: porque obviamente está manejado. Es súper raro, ¿cachai? Todo, ¿te acordás cuando ganó Boric que salió un cómputo en el canal 13 que yo justo le tomé el pantallazo y lo subí?
2: Y lo cambiaron así como.
0: Sí, no, lo pusieron al cómputo.
1: Pero es lo que les comentaba.
0: Y fue lo que.
1: Preelegido. Sí,
0: ya todos lo saben.
1: Por eso el CERVEL le puso 22.000 claves únicas para competir. Porque ya estaba preelegido.
0: Pero ¿quién estará detrás de esto?
1: ¿Quién está detrás de esto?
0: Porque nosotros hablamos de BlackRock y Davanger, ¿no?
1: Sí, mira,
0: pero acá, estará,
1: operativamente,
0: ¿habrá algo atrás, Chile, por ejemplo, un grupo de draconianos, Gingu, Babar?
1: Al final arriba sí.
0: Arcóntico,
1: pero en lo operativo, Calisto, en Chile, el verdadero partido político en Chile es la masonería. Ellos son los que deciden todas las políticas en Chile y ellos después derivan desde el Partido Comunista hasta los libertarios, derivan las políticas
2: a
1: implementar.
2: Es la masonería. Me dejaste súper claro.
1: Es la masonería los que controlan el sistema. Y a la par con ellos tenemos a los jesuitas, que también están ahí como duende hablando en la oreja de la clase política. Tenemos al sionismo internacional, que está muy metido, sobre todo con Kast y con Milei en este momento, por el plan Andinia, que quieren accesarse a la Patagonia. Y fíjense ustedes en un detalle interesante. Recientemente Trump dio entrever de que iba a revisar su postura respecto de las Malvinas argentinas. Y salió ayer un comunicado de un personero, que no me acuerdo exactamente cuál, israelí, que dice que Israel debiera promover que las Islas Malvinas son de Argentina. Y tú dices...
2: El plan Andini en toda su...
1: Exactamente. ¿Cuál es el objetivo? Y están apareciendo también en Argentina noticias de que Chile está haciendo movimiento de tropas para atacar Argentina por el tema del estrecho de Magallanes. Mm. Entonces ahí tú observas cómo internacionalmente y desde el sionismo principalmente están moviendo el avispero para que Chile y Argentina se peleen. Anulación de ejércitos.
2: La guerra regional.
1: Y también, exactamente. Y también promuevan la posibilidad de que aleonen a los argentinos para ir a tomarse las Malvinas. Y ahí van a aniquilar el ejército argentino. De ahí a tomar la Patagonia, sin ejército ni en Chile ni en Argentina, porque nos desgastamos en una guerra fratricida.
0: Pero tú crees que haya guerra.
1: Un dulce a un niño.
0: Pero tú crees que haya guerra Chile con Argentina.
1: No creo.
0: Nah. Yo tampoco.
1: No creo. Pero estamos viendo cómo ya están estableciendo la animadversión entre los dos países. ¿Te fijas? ¿Por qué? Porque si llegase a ocurrir, es decir, la eliminación, sobre todo del ejército argentino, les vendría como el anillo al dedo. Y la de Chile también. Es decir, ¿cómo los chilenos defendemos la Patagonia chilena o la Argentina sin ejército?
0: Es que mira, yo creo que ya ni siquiera es necesario. Porque lamentablemente... yo hace 10 años fui a comprar unas tierras al sur. y ya había en casi todo el sur, Patagonia chilena, ahí cerca de la frontera
1: letrero con Argentina,
0: letrero israelita, drones, ¿cachai? Y nosotros que estuvimos en una isla de 150 hectáreas, que es ahí donde se empiezan a desprender las 4.000 y tantas islas que hay en esa zona, y ya varias islas están ocupadas de forma estratégica, y mucha parte de la Tierra del Fuego ya está ocupada por capitales israelíes. Entonces hubo un muy fácil ingreso de los israelíes a la Patagonia chilena, y hubo un poquito más de resistencia.
1: Y esto lleva décadas.
0: Lleva décadas. Sí, el plan Andina ya sabemos, es un plan que lleva mucho, igual que el plan Calergi, ¿cachai? Que van un poco de la mano. Pero ellos yo creo que ya saben, porque en el fondo, a ver, ¿tú creís que un país como Libia, o como Irán, o como Irak, iba a permitir que montones de capitales extranjeros estuvieran sacando miles de millones de dólares en recursos, que es lo que pasa con nuestro cobre, con nuestro litio, con esos enormes miles de toneladas que van en barcos con mezcladas que dicen que son desechos, que la venden a precio de huevo, y va rutenio, va molibdeno, va oro, toneladas de oro, ¿ah? Y que se las llevan y que llegan a Alemania, y en Alemania los meten en una refinadora y convierten. No, y en Alemania y en China, pero en Alemania es el principal comprador de esa borra, ¿cachai? De esa que todos dicen, no, si son barcos con residuos, loco, traen oro. Entonces el otro día estaba hablando con el. ¿Cómo se llama? ¿Tomich? ¿Cómo se llama la mina? Radomiro Tomich. Tomich, el nieto. Entonces me contaba de esto, ¿cachai? De todo el tema. También estuve hablando con Lavandero, que me contaba del enorme saqueo de oro que hay. Entonces Chile ya se convirtió en un país tan complaciente, con tan poca resistencia, que ni siquiera sería necesario tener una guerra. Porque al final ellos van a llegar y van a decir, mira, vamos a hacer esto allá, ¿cachai? Y los argentinos también, o sea, si los argentinos llegaron a elegir un energúmeno como Milei, o entre comillas, está bien, fue la cuestión electoral, pero ya no existe como esas ganas de resistencia,
1: ¿cachai? No, y sobre todo por la táctica de mantenernos divididos.
0: Exacto.
1: Mientras nos hagan enojar, chilenos y argentinos, nunca nos vamos a unir para defender la Patagonia.
0: Exacto, y también, pero ahora claro, pues ahora el Milei está dando ciertos atisbos con Kast, que los dos, la verdad que entre los dos no hacen uno.
1: ¿Cachai? Los dos son prosionistas.
0: Ah, exacto.
1: Uno es explícito, que es Milei, y el otro está calladito, pero es prosionista.
0: Claro, sí, dentro de todo el movimiento Chonstad también está ligado en mucho,
1: al Vaticano
0: y todo el sistema de control, y el Vaticano obviamente está ligado a todos los judíos házaros antiguos y a toda esa parte de
1: el tridente,
0: claro,
1: de control, masones, sionistas y jesuitas.
0: Claro. Por lo menos, porque también hay un control que está ligado en el mundo árabe, por ejemplo, es distinto, ¿cachai? Y en el mundo hinduista también es distinto. Pero en el mundo occidental, pues yo creo que esto nosotros lo que vemos es la punta del iceberg, y dentro de todo BlackRock y Vanguard están ahí con el control casi absoluto de todas las corporaciones, gobierno y todo el tema. Y hay por ahí algunos títeres como Luxich, o como, porque acá en Chile el que lo mueve es Luxich, pero Luxich lo mueve para BlackRock y para Vanguard. Y bueno, está el grupo Mate.
1: Como decía López Andía, Luxis colecciona políticos.
0: Claro.
1: Desde la izquierda a la derecha.
0: Él mantiene.
1: Y él maneja lo que quiere, quien quiere que maneja salga. Maneja y tiene en el bolsillo a varios. Por ejemplo, Alejandro Guillé lo tiene en el bolsillo y muchos más.
0: Claro, Alejandro Guillé, Guido Girardi, la mayoría de Renovación Nacional, la mayoría de la UDI, la mayoría de la ADC, la mayoría de los libertarios, la mayoría. O sea, en fondo, todos estos partidos que votaron por no poder hacer partidos políticos, que fue desde los libertarios a los comunistas, de ahí yo sacaría así un grupo muy selectivo y muy pequeño, porque casi todos están completamente vendidos al sistema. Y casi todos, yo no tengo pruebas, pero tampoco dudas, yo sé que están en el mismo caso que tú me decís. O sea, como alguien que no tenga dos dedos de frente, bueno, no sé, pues, oye, vamos a solucionar los problemas del mercado. Te metí en un chat GPT gratuito, dame 10 soluciones para hacer una gestión de residuos en el mercado de Antofagasta. Te da 10 soluciones, te lo da hasta como el presupuesto. Entonces acá no hay una voluntad política de hacer las cosas, y los políticos al final no tienen.
1: La idea es que cuando tú mantienes un pueblo necesitado, tú justificas la campaña política. Por eso, claro, no solucionan el hambre ni la pobreza, porque en el fondo eso les hace tener tontos útiles que les votan, entre comillas, porque sabemos que finalmente el voto no sirve y ellos fabrican
2: resultados. Es la única forma de entender por qué está la salud como está, como la educación como está.
1: La salud no sana, la educación no educa, no. La justicia es injusta, la economía, tú eres un esclavo de la economía.
0: Se impone más la competitividad que la solidaridad, se impone más la guerra que la paz.
1: Todo eso con el discurso de libertad, democracia y mercado libre.
0: Claro.
1: Que te ofrecen el mercado, la libertad de mercado.
0: No, y hay muy poca gente que entiende que igual tú le explicas y te dicen, no, ¿por qué? ¿Cómo? Oye, se te están matando. No, mira, haz un cambio de dieta y deja de comer embutidos, deja de comer alimentos procesados, trata de, bueno, igual la carne está procesada, pero por último cómprala en una carnicería donde veáis llegar el animal en vez de comprarla en un supermercado donde esté sellada, ¿cachai? Trata de comprar pescado salvaje, que igual, si bien es cierto, viene con mercurio, lo que viene con mercurio es los peces grandes, el atún, la albacora, pero la sardina, ¿cachai? Yo el otro día fui a comprar sardina, que es uno de los alimentos más completos, y me la regalaron porque la usan para carnada, ¿cachai? Bueno, eso sí que no tiene que salir. Vale.
2: No, pero es cosa, por ejemplo, un detalle. Por ejemplo, la marihuana está pero full activada en la gente, y ya se está normalizando el consumo. Pero nosotros sabemos que no es la misma marihuana de los años 70.
1: Exactamente. El laboratorio en Uruguay con George Soros y Mujica.
2: Todo es transgénico. Ahí, y obviamente te va a perjudicar tu
0: cerebro. Claro.
2: O sea, no es natural. Pero todo para ellos es natural y es súper beneficiosa.
0: Exactamente. Claro, y me da risa que esto es como chamán y todo el tema que hacen, como estas cuestiones de ayahuasca.
2: O ¿y qué
0: de,
2: cosa tan simple como esa? La gente San Pedro, no
0: los locos, ¿cachai? Llegan y llegan así con todo su stock.
1: Les hacen creer que todo eso es espiritual.
0: No, claro, y llegan con todo el stock y los veía estar todos destruidos así y necesitan. Y todos son re buena onda, pero quítale el consumo 2 semanas y andan como el exorcista pega al techo, ¿cachai? Entonces, también hay una postura, la juventud está muy indolente, están metidos mucho en, lamentablemente, en todos estos temas de redes sociales, con todo un bombardeo mediático de cosas estúpidas. ¿Tú viste esa película Idiocracia?
1: Sí.
0: Buena peli, ¿no?
1: Sí, sí. 2016 parece que es la película.
0: O, no, de antes, como el 2006, que trabaja Luke Wilson.
1: Claro.
0: Esa que,
1: el tipo se despierta, el único inteligente, todo el resto.
0: No, el único normal, porque era un tipo normal, claro. Una cámara de tiempo. Y,
1: claro, pero todo el resto eran puros imbéciles.
0: Y empieza a ver cómo se iban procreando los más tontos, cómo los inteligentes la pensaban y pasaban los años. Entonces, lamentablemente, acá hay como un poco como el síndrome de Dunning-Kruger, ¿no? Claro. La gente menos capacitada es la que se lanza al abismo a hacer cosas.
1: Claro, porque creen que saben.
0: Porque creen que saben. Y los que saben realmente se quedan ahí pensando si lo hacen o no.
1: Oye, ese concepto, a mí me atacan mucho con ese concepto. Por ejemplo, cuando yo le he pedido, inclusive a virólogos, le he pedido debate para que revisemos el tema de los virus patógenos. Revisemos papers, les digo yo. Los tipos se arrancan y me dicen, no, tú eres un ignorante que sufre del síndrome de Dunning-Kruger. Me dice. Y yo le digo, ya, ok, si soy tan ignorante, entonces vamos a debatir. No, es que tú eres un ignorante, no tienes los títulos. Ya, pero demuéstralo, debate conmigo, déjame en vergüenza. Te ofrezco mis plataformas, en vivo y en directo público, hagámoslo.
0: No, a mí una vez le dije, tú eres profesional, sí, entonces empecé a hablar. Entonces yo decía, pucha, para mí ser un profesional y trabajar para otra persona y haber pagado 400 lucas mensuales en una universidad para estar ganando 1.5 millones, 2 millones, y haber pagado como 50 o 60 millones en un estudio para estar trabajando para otra persona que me dice lo que tenga que hacer, ¿cachai? No sé, pues veamos quién es el tonto y quién es el otro, pues, ¿cachai? Yo, ¿a ti te dejarían trabajar con esta barba y con este aro en televisión? Ah, no, y vestido así, no, pues tenés que venir con corbata, y si hace calor, te hay cagado de calor, y no podía hablar lo que querís porque hay un tema editorial, ¿cachai? Y lo mismo pasa, ¿te acordáis? Nosotros tratamos de hacer varios debates, y ninguna persona, en la época llamamos al Seremi de Salud, me traté de contactar, y ¿te acordás que al final no pudo salir ningún debate porque no nadie quería debatir contigo?
1: No quieren.
0: Y conmigo tampoco.
1: No, mira, los últimos debates que solicité es a tipos bien mediáticos del internet, al profesor Javier, que es un peruano que tiene un Facebook como 170.000 personas, y un español que es el farmacéutico Guille, que tiene como casi 500.000 de... Yo los etiqueté a debate. Obviamente, ignorante, que cuáles son tus papeles.
0: ¿Cuáles son tus pergaminos?
1: Exactamente. Y el peruano, el científico, me dijo, ya, ok, te acepto el debate, y me puso 15 condiciones. Así, pero tanto miedo le dio que se dio el trabajo de poner 15 condiciones. Y en una de las condiciones me dice, y no puedes usar el computador. ¿Y cómo rayos me meto a debatir online si no puedo usar el computador? No, increíble. Increíble. Las excusas que arrancan. La doctora Karina Acevedo, una eminencia en virus, antivacuna, supuestamente, a través de Rubén Luenga, la invité a debatir y empezó una evasiva, hasta que Rubén Luenga me dijo, sabes que yo no insisto más, claramente no va a esta cuestión.
0: No, y ahora está como la onda de los despiertos, pues el otro día hay una chica en Facebook que tiene un montón, millones de seguidores, y que colocó los NPC. Hay 13 tipos de NPC. Está la primera fase, el NPC, papá. La segunda fase, el religioso y toda la cuestión. Dijo, porque yo no discuto con nadie la cuestión, entonces le coloqué como un comentario. Oye, habla de no discutir y estás colocando 13 definiciones súper básicas de personas que, ¿cachai? Hay un montón de pseudo despiertos en la cuestión. Oye, me bloqueó de todos lados, así, ¿cachai? Así como, ay, no. Y ese afán de pensarse despierto, cuando al final uno tiene que, al final uno ni siquiera sabe si está durmiendo o está en un sueño, ¿cachai? Entonces al final, como toda esa gente tan absolutista, es gracioso. Oye, se nos acabó el tiempo, queridos. Jorge, tus redes sociales, por si alguien te quiere ubicar.
1: Bueno, El Mundo al Revés, Emar, tal cual, en YouTube me encuentran, en Facebook como Josaco Nexus, lo mismo en Instagram, y un Telegram que es Jorge Zamora Emar. Ahí estoy. Muchas gracias por la invitación, sí. Chiquillos, espero que les vaya súper bien.
0: Una hora y media, estuvimos harto rato hablando. Tío Nico, tus redes sociales.
2: Me pueden buscar como Tío Nico Antofagasta, nada más, en todo, en Facebook, Instagram, TikTok. Ahí subo harta información de acá Antofagasta, de lo que está pasando y cómo nos quieren cagar los políticos.
0: Bueno, y a mí, el Franco Pensador FM7, ahora tengo otro correo, o sea, otra cuenta, el Franco Pensador Oficial en Facebook, que la otra me la hackearon, y el Franco Pensador FM7 en Instagram, que era una cuenta alternativa que tenía porque la otra también me la hackearon. Y ahí me pueden encontrar, y obviamente de lunes a viernes desde las 10 de la mañana al mediodía acá en la FM7 89.7 en la ciudad de Antofagasta.
1: Muchas gracias.
0: Gracias a ustedes, nosotros nos estamos yendo y gracias.
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4: 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Las 11:58. Último minuto.
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1: Las 12 y 17 minutos.
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4: Hoy día vamos a viajar. Crucemos la cordillera juntos, agarremos la ruta 2, saliendo de Buenos Aires hacia el sur, y paremos en Quilmes, la ciudad de la cerveza más famosa de Argentina. Porque el cuento de hoy, mi estimado, tiene todos los ingredientes. Tiene un club histórico, el decano del fútbol argentino, muerto de ganas de volver a primera. Tiene dirigentes desesperados. Tiene una profecía cumplida al pie de la letra, con resultado exacto. Fíjese lo que le digo. Tiene una deuda chica, 2.000 pesos. Y tiene una señora de Chascomús que cuidaba niños de lunes a viernes y hacía otros trabajitos el fin de semana. Una bruja con nombre y apellido, Dora Bertucci, que un día de mayo de 1994 se enojó. Y cuando se enojó, condenó a un club entero a no ascender nunca más. 13 años de condena dictó la señora. Usted ríase nomás, ríase. Pero quédese hasta el final del programa, porque le apuesto lo que quiera a que termina creyendo.

Partamos por el principio, porque las historias hay que contarlas con orden. Quilmes Atlético Club, fundado en 1887, el decano del fútbol argentino, ¿ah? No cualquier club, el más antiguo de todos los que siguen compitiendo. La camiseta blanca con azul, la ciudad de la cerveza, un estadio con nombre de película, la doble visera de cemento. Ese club, señores, en 1992 se fue a la B. Y ojo con esto, porque aquí está la clave de todo. No es que se fue a la B y tocó fondo tranquilo, no. Quilmes quedó atrapado en ese purgatorio que es la B Nacional Argentina, que es una categoría, se lo digo con todo respeto, donde se juega con los dientes apretados, donde asciende uno y sufren 20. Año 93, no sube. Año 94, la desesperación ya era completa. Y cuando la desesperación es completa, mi estimado, el ser humano hace cosas raras. Atención con los nombres, que esto es historia documentada. No cuento de fogón. José Luis Meissner y Jacinto Porroni, dirigentes del club. Un día de mayo de 1994 se suben a un auto y manejan 100 kilómetros. 100 kilómetros, escuche bien. Destino, Chascomús, un pueblo de laguna, tranquilo, de esos donde no pasa nada, salvo que uno sepa a qué puerta golpear. ¿Y quién les dio el dato? El técnico, Humberto Zuccarelli, que había jugado por allá y conocía a una señora. Hilda Bertucci, 62 años, conocida en el barrio como Dora. Oficio declarado, cuidadora de niños. Oficio real, el que no se declara en ninguna parte, otro. La señora trabajaba. Y cuando en el campo argentino le dicen a usted que una señora trabaja, usted ya sabe de qué estamos hablando. El trato fue así, con números, porque a mí me gustan los números. 4.000 pesos. Estamos hablando de la convertibilidad. 1 a 1. Así que hágase la idea, unos 4.000 dólares, bueno, 3.000 y tanto de la época. La mitad al contado, 2.000. Y los otros 2.000 contra entrega, contra resultado. El encargo, Quilmes peleaba el ascenso palmo a palmo con Gimnasia y Esgrima de Jujuy. Había que darle una ayudita al destino, pinchar las fotos de los jujeños y bendecir a los cerveceros. Y la señora Dora, delante de los dos dirigentes, dijo lo siguiente: palabras más, palabras menos. Esto está recogido por El Gráfico, por Infobae, por Media Prensa Argentina. Gimnasia va a perder 3-0 en Pergamino. Y Quilmes le va a ganar a Deportivo Morón. Y agregó una frase, la frase clave de todo este programa: pero cumplan con lo que hoy prometieron. Cumplan con lo que hoy prometieron. 28 de mayo de 1994. Anote la fecha. Gimnasia y Esgrima de Jujuy visita a Douglas Haig en Pergamino. Resultado: 3-0. 3-0. Exactamente como dijo la señora de Chascomús, que cuidaba niños. A esa misma hora, Quilmes jugaba con Deportivo Morón y ganaba 2-1, camino a cumplir la segunda parte de la profecía, cuando desde la tribuna vuela un petardo, una bomba de estruendo que cae cerca del defensor Cuenca Saldívar, lo hiere y el árbitro suspende el partido. Y aquí, señores, aquí se define esta historia. No en una cancha, en una oficina. Los dirigentes de Quilmes hicieron el razonamiento clásico del dirigente de fútbol, ese razonamiento que ha fundido clubes enteros. El partido no terminó, el trabajo quedó incompleto, la AFA no ha fallado, así que no pagamos. Le quedaron debiendo 2.000 pesos a la Bruja. ¡2.000 pesos! Un club que después llegó a deber 12 millones de dólares le discutió 2.000 pesos a una señora que acababa de acertar un 3-0.

pero en pergamino. Y Dora Bertucci, allá en su casa de Chascomús, se enteró de que no le iban a pagar y dictó sentencia. Por 13 años, Quilmes nunca va a ascender. 13 años, del 94 al 2007. Guárdeme ese número, que al final del programa vamos a hacer la cuenta juntos y le va a correr un frío por la espalda. Para ubicarnos en la época, escuche lo que reventaba los parlantes.

0: los fabulosos Cadillacs, Matador, año 94. Y en el año 94 estamos todavía porque la maldición de la señora Dora no perdió el tiempo. ¿Ah? Empezó a trabajar al tiro. Primer dato. El partido suspendido contra Morón se reanuda. Quilmes iba ganando 2-1. ¿Se acuerda? Bueno, Morón lo dio vuelta y ganó 3-2. El primer partido después de la deuda, perdido. Después vino el reducido, esa lotería que inventaron los argentinos para definir ascensos, y Quilmes quedó afuera a manos de Instituto de Córdoba. Año 94, cerrado con fracaso. Y ahora, mi estimado, le voy a leer la lista, porque esto hay que leerlo como lista, como letanía, como se leen las cosas tristes. Usted vaya contando con los dedos.
1: 1997, afuera del octogonal, lo elimina Belgrano de Córdoba. 1998, semifinal del reducido, Quilmes de local, 0-2 con Aldo Civi. 1999, iba ganando 3-1 en Rafaela, faltando nada, empate 3-3 y a la casa. Y entonces empiezan las finales, señores, porque lo cruel de esta maldición es que no eliminaba a Quilmes temprano, no, lo dejaba llegar, lo dejaba oler el asado y le cerraba la puerta en la nariz. Final con Huracán, perdida. Final con Los Andes, perdida. Promoción con Belgrano, perdida. Final con Banfield, 2001, aquella del 6-3 en el global que todavía duele en la ciudad cervecera, perdida. Y otra promoción más con Belgrano, perdida en el último minuto, en el último minuto. Cinco finales, cabros. Cinco finales perdidas al hilo. Yo he visto equipos malos toda mi vida y los equipos malos no llegan a las finales. Esto era otra cosa. Esto era un equipo que llegaba siempre y perdía siempre. Pregúntele a cualquier estadístico cuánto es la probabilidad de perder cinco finales seguidas. Ahora pregúntele al hincha de Quilmes. El hincha de Quilmes no habla de probabilidades. El hincha de Quilmes a esa altura ya hablaba de Dora. Y aquí viene el detalle que convierte esta historia en tragedia griega. Porque usted estará pensando, bueno, que le paguen los 2.000 pesos y listo, asunto arreglado. Claro, eso mismo pensaron en el club. Hubo dirigentes y hinchas dispuestos a pasar la plata, a pedir disculpas, lo que fuera. Fueron a buscar a la señora Dora Bertucci. Murió el 21 de diciembre de 1996, un día después de cumplir 65 años. Se fue de este mundo con la deuda impaga y la maldición andando. Ya no había a quien pagarle, ¿me entiende? La cuenta quedó abierta para siempre. Y cuando los enviados del club llegaron a Chascomús preguntando por ella, los recibió una sobrina. Y esa sobrina, señores, dijo una frase que debería estar en los libros, una frase de una frialdad magnífica. Dijo: mi tía se murió, pero con mi tía también se murió Quilmes. Suerte y buen viaje. Suerte y buen viaje. Ni un abogado le redacta algo más lapidario. ¿Y qué hace un club cuando el más allá le cierra la puerta? Prueba por otro lado, pues. El año 2002, un documental de televisión por cable hizo pública la historia y la maldición pasó de secreto de camarín a fenómeno nacional. Argentina entera hablaba de la bruja de Quilmes. Y el club, de puro desesperado, contrató a otro especialista, Donaldo, un brujo con pergaminos. Porque dicen que el ascenso del 91 se consiguió gracias a un trabajo suyo con los botines de la Tortuga Gómez. Palabra de la época, yo transmito nomás. Donaldo llegó antes de la promoción del 2002 con toda la parafernalia. Prendió una vela gigante en el vestuario, retiró tres camisetas, la 2, la 6 y la 9, y dio su pronóstico. Ganan el primer partido, empatan el segundo. ¿Y saben qué? Ganaron el primero con gol de Alayes. Guárdeme ese apellido también. Pero perdieron el segundo y no ascendieron. ¿Y saben qué más? A Donaldo le habían prometido 1.500 pesos si resultaba. Y como no resultó, tampoco le pagaron. Le quedaron debiendo a dos brujos, señores. A dos. Hay gente que no aprende ni a la segunda, se lo digo yo. Vamos a una pausa. No se me vaya, que a la vuelta este cuento se va derecho al cementerio. Y le juro que es literal.

mayo de 2001. Préstele atención a la escena porque es de película argentina de esas buenas. Un Peugeot 306 gris sale de Quilmes con tres dirigentes adentro: Enrique Stubolini, Mario De Bellis y Gustavo Schenone. Tres señores de club, gente seria, con firma en el banco. Destino: Chascomús, otra vez. Pero ya no van a la casa de la señora Dora, van al cementerio. Tumba número 760. Anótela, que esa tumba es hoy patrimonio del fútbol sudamericano. Ahí está enterrada Hilda Dora Bertucci. Y ahí llegaron los tres dirigentes con flores y con un banderín del club. Flores y un banderín, señores, a pedirle perdón a una bruja muerta. Y para que usted no crea que esto es leyenda mía, le leo la declaración textual de Stubolini a la prensa, que hay que ser valiente para decirla. Es cierto que existió esa bruja y que tratamos de localizarla. Un dirigente de fútbol reconociendo en un diario que fue a negociar con el más allá. Eso, mi estimado, no se ve todos los días. Resultado inmediato. Esa misma tarde, bajo un aguacero bíblico, Quilmes empató sin goles con Nueva Chicago y siguió afuera, porque las maldiciones parece no atienden reclamos de corbata. Y aquí es donde esta historia se pone linda de verdad, porque el perdón no lo consiguió un dirigente, el perdón lo consiguió un hincha, uno de a pie. Rodolfo Acosta, hincha cervecero de toda la vida, que un día agarró y se fue solo a Chascomús. 100 kilómetros, los mismos 100 kilómetros del pecado original, pero al revés. Los del pecado fueron a comprar, él iba a pagar. Y se paró frente a la tumba 760 y le habló a la señora. Así, como le estoy hablando yo a usted. Le dijo: Dora, perdonanos. No fue nuestra culpa, fue culpa de los dirigentes de la época. Si nos ayudás a salir de esta maldición, vengo yo mismo y te adorno el sepulcro con los colores del equipo. Fíjese en el detalle, no le ofreció plata, le ofreció los colores. El hincha entendió lo que los dirigentes nunca entendieron, que a la señora no le dolían los 2,000 pesos, le dolía el desprecio. ¿Y qué pasó después? Me pregunta usted. Le doy los números, porque yo sin números no trabajo. El Quilmes de Gustavo Alfaro, un equipo irregular, con el técnico al borde del despido en más de una ocasión. Al borde del despido, ¿ah? Acuérdese de esto la próxima vez que pidan cabezas en su club. Ese equipo agarró y cerró el campeonato con 6 triunfos, 3 empates y una sola derrota. Se metió en la final por el ascenso. ¿Y contra quién? Argentinos Juniors, el semillero del mundo, el gran favorito. Partido de ida, centro al área, sale mal el arquero y a los 12 minutos del segundo tiempo aparece el apellido que le pedí que guardara. Agustín Alayes, cabezazo, 1-0. El mismo Alayes del gol inútil de la promoción del 2002, pero esta vez la historia venía con otro libreto. Y la revancha, señores, fue el 6 de julio de 2003 en Cancha de Ferro. 15.000 cerveceros en las tribunas, que para un club del ascenso, endeudado y embrujado, es una enormidad. 90 minutos defendiendo un gol con el alma, con las uñas, con los recuerdos de 5 finales perdidas apretados en la garganta. 0-0 final. Y pitazo. Y ascenso. Quilmes a primera después de 12 años, señores. Se acabó. El decano volvía a primera y en la ciudad de la cerveza no quedó nadie sentado. Y Rodolfo Acosta cumplió. Como no iba a cumplir él, si esta historia entera es sobre cumplir. Volvió a Chascomús y pintó la tumba de la señora Dora de azul y blanco, los colores de Quilmes. Y volvió 4 veces más a visitarla. Cuando Quilmes clasificó a la Copa Libertadores, ¿sabe lo que hizo? Le llevó un póster del equipo a la tumba. Un póster a una bruja. Si eso no es el fútbol, mi estimado, yo no sé qué es. Y ahora hagamos la cuenta que le prometí al principio. La señora dijo: 13 años, del 94 al 2007. Quilmes ascendió el 2003. 9 años. ¿La maldición falló? No, pues, la maldición no falló. La maldición fue perdonada. Se levantó antes de plazo, por buena conducta del hincha y con los intereses pagados en pintura azul y blanca. Pausa breve y volvemos, porque esta historia tiene primos por todo el mundo.

Y usted me dirá, ya Marcelo, bonito el cuento, pero es una rareza argentina. No, mi estimado, no. El fútbol mundial está lleno de cuentas impagas convertidas en leyenda. Le doy tres, cortitas, para que vea que esto es un género en sí mismo. La más famosa de todas, Bela Gutmann y el Benfica. Año 1962, el húngaro les gana dos Copas de Europa seguidas a las Águilas de Lisboa, va y pide su aumento y no se lo dan. Y Gutmann, al portazo, dicta la suya. En 100 años, Benfica no volverá a ser campeón de Europa. Vaya usted a contar, señores, las finales europeas que ha perdido el Benfica desde 1963 hasta el día de hoy. Todas, todas las ha perdido. Los jugadores han ido a rezarle a la estatua de Gutmann antes de las finales. No ha resultado. Esa condena sigue corriendo y a este paso se cumple entera. Segunda, América de Cali, Colombia. Año 48, un señor llamado Benjamín Urrea, contrariado con la profesionalización del club, dejó caer un nunca serán campeones, que los caleños llamaron la maldición del garabato. ¿Sabe cuánto duró la sequía? 31 años. Hasta el 79 no salieron campeones. 31 años, para que después me digan que estas cosas se arreglan en una temporada. Y la tercera me encanta, porque involucra un mundial. Carlos Bilardo y la selección argentina. Antes del 86, el cuerpo técnico le hizo una promesa a una virgencita del norte. Ganaron el mundial con Maradona en estado de gracia y con la fiesta. La promesa se les olvidó. Argentina se pasó décadas sin ganar nada, mi estimado. Hasta que años después alguien dijo, oiga, ¿y si vamos a pagar lo del 86? Fueron, pagaron. Saque usted sus conclusiones. ¿Existen las maldiciones? Mire, yo soy hombre de estadísticas, de archivo, de hemeroteca. Yo no creo en brujas, pero el fútbol no es un deporte racional. El fútbol es pura fe. Fe en que este año sí, fe en el pibe de la cantera, fe en el tecito de la abuela a las 5. Y donde hay fe, mi estimado, las palabras pesan. Por eso la moraleja de Chascomús no es esotérica. Es de almacén de barrio, de libreta de fiado. Las deudas se pagan. Se pagan en plata y si no, se pagan en finales perdidas. Y así termina el cuento de hoy. La historia de la señora que cuidaba niños en Chascomús y que paró el tiempo en Quilmes durante 9 años. La historia de una deuda de 2.000 pesos que costó 5 finales. Y la historia de un hincha, Rodolfo Acosta, que entendió antes que nadie que las cuentas del corazón no prescriben. Yo le dije al principio del programa que usted iba a terminar creyendo. No sé si en brujas, mi estimado, pero en esto sí, en que el fútbol guarda memoria de todo, de los goles, de las finales, de las promesas y de las deudas, sobre todo de las deudas. La próxima semana, la máquina del tiempo parte de nuevo con otra historia de esas que ya no se cuentan. Los espero aquí mismo, a la misma hora, por esta misma radio. Y ya sabe, trate bien la pelota, trate mejor los recuerdos y pague sus cuentas. Mire que en Chascomús hay testigos de lo que pasa cuando no. Esto fue Colistas. Un abrazo grande, cabros, y hasta la próxima.

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1: La 1:03.
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4: ¿Qué tal? ¿Cómo están? Les saluda Carlos Maturana. Les doy la bienvenida a esta nueva edición de noticias, donde sabremos de la Cámara Baja que aprobó interpelación contra ministro Francisco Pérez Mackenna. Se revisará el 28 de septiembre. Abordaremos la inflación de agosto, que se posicionó en un 0,6%. Índice fue impulsado por alzas en pasajes aéreos, carnes y combustibles. Hablaremos del sistema frontal que dejará precipitaciones en gran parte del país. ¿Desde cuándo? En minutos te contamos.
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4: Un sistema frontal y una posterior baja segregada dejarán lluvias y tormentas eléctricas en gran parte del país esta semana. La mayor inestabilidad ocurrirá entre jueves y viernes, con precipitaciones y posibles granizadas desde Coquimbo hasta la Araucanía, antes de estabilizarse el fin de semana. Ornella Mellado con la nota.
5: Un nuevo episodio de inestabilidad meteorológica comenzará a ingresar hoy al país mediante precipitaciones en la Patagonia, principalmente en Aysén y Magallanes. Con el avance de las horas, el fenómeno se extenderá paulatinamente hacia sectores del sur, centro y norte del territorio nacional. Durante la noche del martes y la mañana del miércoles, se prevé la primera probabilidad de actividad eléctrica, concentrada en la precordillera del centro-norte. En tanto, las lluvias en el extremo austral se mantendrán de forma continua, débil y de carácter estable. El panorama se intensificará a partir del jueves con la llegada de una baja segregada que abarcará desde la región de los lagos hasta el sur de Antofagasta, sumando tormentas eléctricas en valles y sectores precordilleranos, tanto de la zona central como de la región de Coquimbo. Para el viernes, el tramo entre Yapel y Curicó registrará la mayor inestabilidad, con chubascos, tormentas matinales y riesgo de granizadas desde Coquimbo hasta la Araucanía. Finalmente, el ingreso de altas presiones permitirá que las condiciones meteorológicas vuelvan a estabilizarse durante el fin de semana.
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4: Dos islas fronterizas son parte del programa Se Busca Dueño, iniciativa que busca vender bienes fiscales en desuso. Desde el Congreso oficiaron a Bienes Nacionales para que entreguen más información debido a que dos de los terrenos, como ya lo comentábamos, serían fronterizos, específicamente en Tierra del Fuego. De esto nos da cuenta Javier Vera.
8: El diputado Alex Nahuelquín, independiente PDG, ofició a Bienes Nacionales luego de que se incorporara a tres islas fiscales para futura venta en el proyecto Se Busca Dueño. El proyecto trata de poner en venta 234 inmuebles fiscales y así obtener recursos para el Fondo de Estabilización Económica y Social. Frente a esto, el diputado Alex Nahuelquín encendió las alarmas.
9: El artículo 7 del decreto ley 1939 establece restricciones para la adquisición de inmuebles en zonas fronterizas. Por eso creo que aquí necesitamos total claridad. ¿Quién puede participar de estas licitaciones? ¿Cómo se controla la nacionalidad de los compradores y de las sociedades? ¿Qué intervención tendrá DIFROL? ¿Qué autorizaciones deberán obtenerse? ¿Y qué resguardo tomará el Estado antes de desprenderse de estos bienes fiscales?
8: En el requerimiento enviado por el diputado pidió que se informe de manera explícita y detallada el procedimiento establecido para estas licitaciones, las restricciones legales aplicables, los mecanismos de control sobre eventuales compradores y las autorizaciones que serán necesarias en caso de tratarse de terrenos situados en zonas fronterizas. El último punto es importante, ya que dos de estas islas se encuentran en la comuna de Timauquel, dentro de la zona fronteriza con Argentina.
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4: Autoridades programaron para el 7 de octubre el desalojo de la toma Yevide en San Felipe, asentamiento donde residen cerca de 2.000 personas en terrenos ocupados irregularmente.
2: La región de los ríos.
4: El Instituto Alemán de Valdivia expulsó a un alumno tras confirmarse que amenazó a una profesora y anunció un tiroteo masivo activando protocolos internos de seguridad y denuncias ante el Ministerio Público.
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4: La Cámara Baja aprobó con 57 votos a favor y 49 en contra la interpelación presentada por la oposición contra el ministro de Relaciones Exteriores, Francisco Pérez Mackenna. Esto por el manejo que tuvo en el marco de toda la polémica con Argentina tras la reivindicación de soberanía realizada por un general trasandino sobre el Estrecho de Magallanes. El diputado del Frente Amplio, Gonzalo Winter, explicó el objetivo de la interpelación.
13: Es por eso que las bancadas aquí presentes hemos de anunciar en este acto que vamos a realizar una interpelación al señor canciller Francisco Pérez Mackenna para que responda a este y otros asuntos relativos a las relaciones internacionales en el Congreso Nacional como corresponde.
4: Diputado Nelson Venegas, uno de los impulsores del recurso, informó que el ministro secretario general de la Presidencia, José García Ruminot, se puso en contacto con él para intentar frenar la interpelación.
14: Nosotros no queremos perjudicar una situación de esta naturaleza porque no perjudicamos al gobierno, sino que perjudicaríamos a Chile. Y hemos hecho y vamos a ingresar la acusación hoy día, pero la interpelación, hoy día. Mire, vamos a ingresarlo hoy día porque contabilizamos los plazos de manera tal que el ministro de Relaciones Exteriores ya haber llegado de su viaje a la ONU, de manera tal que va a poder estar presente sin que nosotros invadamos ese espacio donde él tenía que participar en conjunto con el presidente.
4: Los parlamentarios enfatizaron en el concepto de conducción confusa por parte del secretario de Estado. Esto por la relación diplomática con Estados Unidos y por los aranceles. La interpelación se realizará el 28 de septiembre en la Cámara de Diputadas y Diputados. El Instituto Nacional de Estadísticas reveló que la inflación tuvo una variación del 0,6% durante el mes de agosto, sobrepasando lo previsto por el mercado, logrando llegar a un 3,6% anual y un 4,1% en el periodo de 12 meses. Sobre estos resultados habla Carlos Smith, docente investigador del CIES UDD.
15: Cuando el mercado esperaba más o menos la mitad de eso, hizo subir la inflación a sobre el 4%. De alguna manera volvemos a traspasar ese nivel que está sobre, ¿no es cierto?, más de un punto sobre lo que espera el Banco Central. Ahora, lo interesante de los datos es que de dónde vino el alza, porque todos anticipábamos de alguna manera que la bencina iba a ser el principal gatillante de un IPC relativamente alto,
4: En cuanto al aumento en productos de la canasta básica que aportaron positivamente a la variación, se encuentra el transporte con un 1,6%, junto a alimentos y las bebidas no alcohólicas con un 1,4%. Entre los productos que aumentaron sus precios se encuentran los pasajes aéreos internacionales, en un 32,6%, las papas con un 17,8% y en menor medida la carne de vacuno, con un 3,9% de aumento. Por el contrario, los productos que disminuyeron en valor fueron los automóviles nuevos y medicamentos metabólicos, cerrando un mes más caro de lo previsto y dejando la atención al comportamiento del consumo para septiembre.
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4: El subsidio de arriendo para personas mayores y con discapacidad tiene 3.270 cupos para este año y aportará hasta un 90% de cobertura. Las postulaciones estarán abiertas hasta el 8 de octubre. ¿Cómo hacerlo? Auri Morales nos responde la duda en el siguiente informe.
20: El subsidio de arriendo para personas mayores y personas con discapacidad ya se encuentra disponible para postular. Con este beneficio se puede obtener un financiamiento de hasta un 90% del costo de arriendo. El monto máximo contemplado para este beneficio es de 113 UF para viviendas que no superen el valor de arriendo de 11 UF mensuales. Sin embargo, en las regiones de Arica y Parinacota, Tarapacá, Antofagasta, Atacama, Metropolitana, Aysén y Magallanes, el límite se extiende a 13 UF mensuales. Quienes pueden acceder a uno de los 3.270 cupos disponibles para este año deben pertenecer al 70% del registro social de hogares, acreditar un ingreso mínimo de 5 UF y tener o cumplir 60 años o más durante este año al momento de postular, o ser mayor de 18 años con discapacidad en el Registro Nacional de Discapacidad. Las postulaciones estarán abiertas hasta el 8 de octubre y pueden realizarse en el sitio web de Minbu con la clave única, en oficinas de Serviu o entidades públicas que tengan convenio con Serviu de cada región.
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4: Miles de fieles y bailes religiosos se congregaron en el poblado de Aiquina, en la comuna de Calama, para celebrar la festividad patronal en honor a la Virgen de Guadalupe, con estrictas medidas sanitarias y de seguridad.
2: La región de Atacama.
4: El segundo tribunal ambiental aprobó un histórico plan de reparación por casi 20 millones de dólares para restaurar humedales afectados en la región, beneficiando ecosistemas clave en zonas de Copiapó y sus alrededores.
2: La región de Magallanes.
4: La Municipalidad de Punta Arenas lanzó la quinta versión de su campaña de reciclaje de baterías vehiculares en desuso, buscando evitar la contaminación ambiental y promover la gestión responsable de residuos peligrosos.
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4: Por primera vez en la historia, una mujer fue reconocida con el Premio Nacional de Ciencias Aplicadas y Tecnológicas. Gloria Montenegro, académica de la Facultad de Agronomía y Sistemas Naturales de la Pontificia Universidad Católica de Chile, fue reconocida con el galardón. Escuchemos a la ganadora.
0: Bueno, por supuesto que es un gran honor, pero me siento muy contenta, especialmente por la universidad, porque siempre me ha apoyado, no solo en lo que hago, mi investigación, dándome libertad absoluta para investigar, sino también, digamos, por haberme presentado este premio. Y agradecerle, por supuesto, a todo el grupo de investigación con el cual trabajo hace mucho tiempo, que gracias a ellos, no es cierto, uno puede seguir construyendo y avanzando en la ciencia y la tecnología.
4: A la docente se le distingue por su trayectoria de más de 5 décadas dedicada a la generación de conocimiento, la investigación y la formación de nuevas generaciones. Desde sus inicios en 1964, cuando era la única mujer del Departamento de Ecología, la científica fue parte de la certificación científica de las propiedades de la flora nacional al desarrollar el sello Active Patagonia Factor, APF, que permite certificar el poder antibacterial de la miel nativa, transformándola en un antibiótico natural, altamente demandado internacionalmente. El Premio Nacional de Ciencias Aplicadas fue creado en 1992 y es otorgado a los chilenos y chilenas que se distinguen por su excelencia, creatividad, aporte trascendente a la cultura nacional y al desarrollo de sus respectivos campos y áreas del saber.
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4: Autoridades renovaron la concesión del inmueble fiscal que opera como casa de huéspedes en Coyhaique, asegurando alojamiento y apoyo continuo a pacientes que deben trasladarse desde zonas aisladas para recibir atención médica.
2: La región de O'Higgins.
4: José Miguel Lipán, estudiante de nutrición de la Universidad de O'Higgins de Rancagua, clasificó a la selección chilena para disputar el Campeonato Mundial de Tiro con Arco de Campo y 3D en Estados Unidos.
2: La región del Bío-Bío.
4: EFESUR y autoridades de salud implementaron una campaña preventiva de salud mental en las estaciones del Biotren de Coronel, instalando señaléticas con líneas de ayuda para prevenir casos de suicidio en las vías férreas.

0: centrando gran parte de su uso para acciones laborales. En detalle, el índice de uso per cápita en América Latina de Claude corresponde a la participación del país en el uso mundial de la plataforma y su participación en la población mundial en edad de trabajar. La lista es liderada por Uruguay con 1,89 usos por persona, seguido de cerca por Chile con 1,84. En tercer lugar aparece Costa Rica con 1,57 usos y Argentina con 1,48 utilizaciones por persona, que aparece en el cuarto puesto. El país de Latinoamérica con menor uso de IA corresponde a Honduras, con 0,26 interacciones por persona. Dentro del propósito de uso en Chile se destaca la interacción por uso de trabajo con un 47,9%, separados del 30,4% de las personas que lo utilizan de manera personal y 21,7% que lo utiliza para estudios y trabajo académico.
1: 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Alerta de noticias en la región del Ñuble.
0: El complejo turístico Nevados de Chillán, ubicado en la comuna de Pinto, anunció la reapertura paulatina de sus áreas no afectadas tras el incendio que consumió el Hotel Alto Nevados. Eso es todo por el momento. Nos encontramos en la siguiente edición de noticias.
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3: La 1:23. 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

0: 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Las dos.
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0: 2:32.
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0: 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Las 2 y 56 minutos.
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1: Las 3:35.

0: Gracias, gracias.
1: Gracias, Claudito. Gracias, Cristian.
2: Y a los amigos músicos.
3: 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Las 3 y 57 minutos.
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2: Las 4 y 33 minutos.
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1: Las 4 y 58 minutos.
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1: Las 5 y 20 minutos.
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4: Hoy día vamos a viajar. Crucemos la cordillera juntos, agarremos la ruta 2, saliendo de Buenos Aires hacia el sur, y paremos en Quilmes, la ciudad de la cerveza más famosa de Argentina. Porque el cuento de hoy, mi estimado, tiene todos los ingredientes. Tiene un club histórico, el decano del fútbol argentino, muerto de ganas de volver a primera. Tiene dirigentes desesperados. Tiene una profecía cumplida al pie de la letra, con resultado exacto. Fíjese lo que le digo. Tiene una deuda chica, 2.000 pesos. Y tiene una señora de Chascomús que cuidaba niños de lunes a viernes y hacía otros trabajitos el fin de semana. Una bruja con nombre y apellido, Dora Bertucci, que un día de mayo de 1994 se enojó. Y cuando se enojó, condenó a un club entero a no ascender nunca más. 13 años de condena dictó la señora. Usted ríase nomás, ríase. Pero quédese hasta el final del programa, porque le apuesto lo que quiera a que termina creyendo.

Partamos por el principio, porque las historias hay que contarlas con orden. Quilmes Atlético Club, fundado en 1887. El decano del fútbol argentino, ¿ah? No cualquier club, el más antiguo de todos los que siguen compitiendo. La camiseta blanca con azul, la ciudad de la cerveza, un estadio con nombre de película, la doble visera de cemento. Ese club, señores, en 1992 se fue a la B. Y ojo con esto, porque aquí está la clave de todo. No es que se fue a la B y tocó fondo tranquilo, no. Quilmes quedó atrapado en ese purgatorio que es la B Nacional Argentina, que es una categoría, se lo digo con todo respeto, donde se juega con los dientes apretados, donde asciende uno y sufren 20. Año 93, no sube. Año 94, la desesperación ya era completa. Y cuando la desesperación es completa, mi estimado, el ser humano hace cosas raras. Atención con los nombres, que esto es historia documentada. No cuento de fogón. José Luis Meissner y Jacinto Porroni, dirigentes del club. Un día de mayo de 1994 se suben a un auto y manejan 100 kilómetros. 100 kilómetros, escuche bien. Destino, Chascomús, un pueblo de laguna, tranquilo, de esos donde no pasa nada, salvo que uno sepa a qué puerta golpear. ¿Y quién les dio el dato? El técnico, Humberto Zuccarelli, que había jugado por allá y conocía a una señora. Hilda Bertucci, 62 años, conocida en el barrio como Dora. Oficio declarado, cuidadora de niños. Oficio real, el que no se declara en ninguna parte, otro. La señora trabajaba. Y cuando en el campo argentino le dicen a usted que una señora trabaja, usted ya sabe de qué estamos hablando. El trato fue así, con números, porque a mí me gustan los números. 4.000 pesos. Estamos hablando de la convertibilidad. 1-1. Así que hágase la idea, unos 4.000 dólares, bueno, 3.000 y tanto de la época. La mitad al contado, 2.000. Y los otros 2.000 contra entrega, contra resultado. El encargo, Quilmes peleaba el ascenso palmo a palmo con Gimnasia y Esgrima de Jujuy. Había que darle una ayudita al destino, pinchar las fotos de los jujeños y bendecir a los cerveceros. Y la señora Dora, delante de los dos dirigentes, dijo lo siguiente: palabras más, palabras menos. Esto está recogido por El Gráfico, por Infobae, por Media Prensa Argentina. Gimnasia va a perder 3-0 en Pergamino. Y Quilmes le va a ganar a Deportivo Morón. Y agregó una frase, la frase clave de todo este programa: pero cumplan con lo que hoy prometieron. Cumplan con lo que hoy prometieron. 28 de mayo de 1994. Anote la fecha. Gimnasia y Esgrima de Jujuy visita a Douglas Haig en Pergamino. Resultado: 3-0. 3-0. Exactamente como dijo la señora de Chascomús, que cuidaba niños. A esa misma hora, Quilmes jugaba con Deportivo Morón y ganaba 2-1, camino a cumplir la segunda parte de la profecía, cuando desde la tribuna vuela un petardo, una bomba de estruendo que cae cerca del defensor Cuenca Saldívar, lo hiere y el árbitro suspende el partido. Y aquí, señores, aquí se define esta historia. No en una cancha, en una oficina. Los dirigentes de Quilmes hicieron el razonamiento clásico del dirigente de fútbol, ese razonamiento que ha fundido clubes enteros. El partido no terminó, el trabajo quedó incompleto, la AFA no ha fallado, así que no pagamos. Le quedaron debiendo 2.000 pesos a la Bruja. ¡2.000 pesos! Un club que después llegó a deber 12 millones de dólares le discutió 2.000 pesos a una señora que acababa de acertar un 3-0 en Pergamino. Y Dora Bertucci, allá en su casa de Chascomús, se enteró de que no le iban a pagar y dictó sentencia por 3

13 años, Quilmes nunca va a ascender. 13 años, del 94 al 2007. Guárdeme ese número, que al final del programa vamos a hacer la cuenta juntos y le va a correr un frío por la espalda. Para ubicarnos en la época, escuche lo que reventaba los parlantes.

0: Los Fabulosos Cadillacs, Matador, año 94. Y en el año 94 estamos todavía porque la maldición de la señora Dora no perdió el tiempo. ¿Ah? Empezó a trabajar al tiro. Primer dato. El partido suspendido contra Morón se reanuda. Quilmes iba ganando 2-1. ¿Se acuerda? Bueno, Morón lo dio vuelta y ganó 3-2. El primer partido después de la deuda, perdido. Después vino el reducido, esa lotería que inventaron los argentinos para definir ascensos, y Quilmes quedó afuera a manos de Instituto de Córdoba. Año 94, cerrado con fracaso. Y ahora, mi estimado, le voy a leer la lista, porque esto hay que leerlo como lista, como letanía, como se leen las cosas tristes. Usted vaya contando con los dedos.
1: 1997, afuera del octogonal, lo elimina Belgrano de Córdoba. 1998, semifinal del reducido, Quilmes de local, 0-2 con Aldo Civi. 1999, iba ganando 3-1 en Rafaela, faltando nada, empate 3-3 y a la casa. Y entonces empiezan las finales, señores, porque lo cruel de esta maldición es que no eliminaba a Quilmes temprano, no, lo dejaba llegar, lo dejaba oler el asado y le cerraba la puerta en la nariz. Final con Huracán, perdida. Final con Los Andes, perdida. Promoción con Belgrano, perdida. Final con Banfield, 2001, aquella del 6-3, en el global que todavía duele en la ciudad cervecera, perdida. Y otra promoción más con Belgrano, perdida en el último minuto, en el último minuto. Cinco finales, cabros. Cinco finales perdidas al hilo. Yo he visto equipos malos toda mi vida, y los equipos malos no llegan a las finales. Esto era otra cosa. Esto era un equipo que llegaba siempre y perdía siempre. Pregúntele a cualquier estadístico cuánto es la probabilidad de perder cinco finales seguidas. Ahora pregúntele al hincha de Quilmes. El hincha de Quilmes no habla de probabilidades. El hincha de Quilmes a esa altura ya hablaba de Dora. Y aquí viene el detalle que convierte esta historia en tragedia griega. Porque usted estará pensando, bueno, que le paguen los 2.000 pesos y listo, asunto arreglado. Claro, eso mismo pensaron en el club. Hubo dirigentes y hinchas dispuestos a pasar la plata, a pedir disculpas, lo que fuera. Fueron a buscar a la señora Dora Bertucci. Murió el 21 de diciembre de 1996, un día después de cumplir 65 años. Se fue de este mundo con la deuda impaga y la maldición andando. Ya no había a quién pagarle, ¿me entiende? La cuenta quedó abierta para siempre. Y cuando los enviados del club llegaron a Chascomús preguntando por ella, los recibió una sobrina. Y esa sobrina, señores, dijo una frase que debería estar en los libros, una frase de una frialdad magnífica. Dijo: mi tía se murió, pero con mi tía también se murió Quilmes. Suerte y buen viaje. Suerte y buen viaje. Ni un abogado le redacta algo más lapidario. ¿Y qué hace un club cuando el más allá le cierra la puerta? Prueba por otro lado, pues. El año 2002, un documental de televisión por cable hizo pública la historia, y la maldición pasó de secreto de camarín a fenómeno nacional. Argentina entera hablaba de la bruja de Quilmes. Y el club, de puro desesperado, contrató a otro especialista, Donaldo, un brujo con pergaminos. Porque dicen que el ascenso del 91 se consiguió gracias a un trabajo suyo con los botines de la Tortuga Gómez. Palabra de la época, yo transmito nomás. Donaldo llegó antes de la promoción del 2002 con toda la parafernalia. Prendió una vela gigante en el vestuario, retiró tres camisetas, la 2, la 6 y la 9, y dio su pronóstico. Ganan el primer partido, empatan el segundo. ¿Y saben qué? Ganaron el primero con gol de Alayes. Guárdeme ese apellido también. Pero perdieron el segundo y no ascendieron. ¿Y saben qué más? A Donaldo le habían prometido 1.500 pesos si resultaba. Y como no resultó, tampoco le pagaron. Le quedaron debiendo a dos brujos, señores. A dos. Hay gente que no aprende ni a la segunda, se lo digo yo. Vamos a una pausa. No se me vaya, que a la vuelta este cuento se va derecho al cementerio. Y le juro que es literal.

mayo de 2001. Préstele atención a la escena porque es de película argentina de esas buenas. Un Peugeot 306 gris sale de Quilmes con tres dirigentes adentro. Enrique Strubolini, Mario De Bellis y Gustavo Schenone. Tres señores de club, gente seria, con firma en el banco. Destino, Chascomús, otra vez. Pero ya no van a la casa de la señora Dora, van al cementerio. Tumba número 760. Anótela, que esa tumba es hoy patrimonio del fútbol sudamericano. Ahí está enterrada Hilda Dora Bertucci. Y ahí llegaron los tres dirigentes con flores y con un banderín del club. Flores y un banderín, señores, a pedirle perdón a una bruja muerta. Y para que usted no crea que esto es leyenda mía, le leo la declaración textual de Strubolini a la prensa, que hay que ser valiente para decirla. Es cierto que existió esa bruja y que tratamos de localizarla. Un dirigente de fútbol reconociendo en un diario que fue a negociar con el más allá. Eso, mi estimado, no se ve todos los días. Resultado inmediato. Esa misma tarde, bajo un aguacero bíblico, Quilmes empató sin goles con Nueva Chicago y siguió afuera, porque las maldiciones parece no atienden reclamos de corbata. Y aquí es donde esta historia se pone linda de verdad, porque el perdón no lo consiguió un dirigente, el perdón lo consiguió un hincha, uno de a pie. Rodolfo Acosta, hincha cervecero de toda la vida, que un día agarró y se fue solo a Chascomús. 100 kilómetros, los mismos 100 kilómetros del pecado original, pero al revés. Los del pecado fueron a comprar, él iba a pagar. Y se paró frente a la tumba 760 y le habló a la señora. Así, como le estoy hablando yo a usted. Le dijo, Dora, perdonanos. No fue nuestra culpa, fue culpa de los dirigentes de la época. Si nos ayudás a salir de esta maldición, vengo yo mismo y te adorno el sepulcro con los colores del equipo. Fíjese en el detalle, no le ofreció plata, le ofreció los colores. El hincha entendió lo que los dirigentes nunca entendieron, que a la señora no le dolían los 2,000 pesos, le dolía el desprecio. ¿Y qué pasó después? Me pregunta usted. Le doy los números, porque yo sin números no trabajo. El Quilmes de Gustavo Alfaro, un equipo irregular, con el técnico al borde del despido en más de una ocasión. Al borde del despido, ¿ah? Acuérdese de esto la próxima vez que pidan cabezas en su club. Ese equipo agarró y cerró el campeonato con 6 triunfos, 3 empates y una sola derrota. Se metió en la final por el ascenso. ¿Y contra quién? Argentinos Juniors, el semillero del mundo, el gran favorito. Partido de ida, centro al área, sale mal el arquero y a los 12 minutos del segundo tiempo aparece el apellido que le pedí que guardara. Agustín Alayes, cabezazo, 1-0. El mismo Alayes del gol inútil de la promoción del 2002, pero esta vez la historia venía con otro libreto. Y la revancha, señores, fue el 6 de julio de 2003 en Cancha de Ferro. 15.000 cerveceros en las tribunas, que para un club del ascenso, endeudado y embrujado, es una enormidad. 90 minutos defendiendo un gol con el alma, con las uñas, con los recuerdos de 5 finales perdidas apretados en la garganta. 0-0 final. Y pitazo. Y ascenso. Quilmes a primera después de 12 años, señores. Se acabó. El decano volvía a primera y en la ciudad de la cerveza no quedó nadie sentado. Y Rodolfo Acosta cumplió. Como no iba a cumplir él, si esta historia entera es sobre cumplir. Volvió a Chascomús y pintó la tumba de la señora Dora de azul y blanco, los colores de Quilmes. Y volvió 4 veces más a visitarla. Cuando Quilmes clasificó a la Copa Libertadores, ¿sabe lo que hizo? Le llevó un póster del equipo a la tumba. Un póster a una bruja. Si eso no es el fútbol, mi estimado, yo no sé qué es. Y ahora hagamos la cuenta que le prometí al principio. La señora dijo, 13 años, del 94 al 2007. Quilmes ascendió el 2003, 9 años. ¿La maldición falló? No, pues, la maldición no falló. La maldición fue perdonada. Se levantó antes de plazo, por buena conducta del hincha y con los intereses pagados en pintura azul y blanca. Pausa breve y volvemos. Porque esta historia tiene primos por todo el mundo.

Y usted me dirá, ya Marcelo, bonito el cuento, pero es una rareza argentina. No, mi estimado, no. El fútbol mundial está lleno de cuentas impagas convertidas en leyenda. Le doy tres, cortitas, para que vea que esto es un género en sí mismo. La más famosa de todas, Bela Gutmann y el Benfica. Año 1962, el húngaro les gana dos Copas de Europa seguidas a las Águilas de Lisboa, va y pide su aumento y no se lo dan. Y Gutmann, al portazo, dicta la suya. En 100 años, Benfica no volverá a ser campeón de Europa. Vaya usted a contar, señores, las finales europeas que ha perdido el Benfica desde 1963 hasta el día de hoy. Todas. Todas las ha perdido. Los jugadores han ido a rezarle a la estatua de Gutmann antes de las finales. No ha resultado. Esa condena sigue corriendo y a este paso se cumple entera. Segunda, América de Cali, Colombia. Año 48, un señor llamado Benjamín Urrea, contrariado con la profesionalización del club, dejó caer un nunca serán campeones, que los caleños llamaron la maldición del garabato. ¿Sabe cuánto duró la sequía? 31 años, hasta el 70. Profesionalización del club dejó caer un nunca serán campeones, que los caleños llamaron la maldición del garabato. ¿Sabe cuánto duró la sequía? 31 años, hasta el 79 no salieron campeones. 31 años, para que después me digan que estas cosas se arreglan en una temporada. Y la tercera me encanta, porque involucra un mundial. Carlos Bilardo y la selección argentina. Antes del 86, el cuerpo técnico le hizo una promesa a una virgencita del norte. Ganaron el mundial con Maradona en estado de gracia y con la fiesta. La promesa se les olvidó. Argentina se pasó décadas sin ganar nada, mi estimado. Hasta que años después alguien dijo, oiga, ¿y si vamos a pagar lo del 86? Fueron, pagaron. Saque usted sus conclusiones. ¿Existen las maldiciones? Mire, yo soy hombre de estadísticas, de archivo, de hemeroteca. Yo no creo en brujas, pero el fútbol no es un deporte racional. El fútbol es pura fe. Fe en que este año sí, fe en el pibe de la cantera, fe en el tecito de la abuela a las 5. Y donde hay fe, mi estimado, las palabras pesan. Por eso la moraleja de Chascomús no es esotérica. Es de almacén de barrio, de libreta de fiado. Las deudas se pagan. Se pagan en plata y si no, se pagan en finales perdidas. Y así termina el cuento de hoy. La historia de la señora que cuidaba niños en Chascomús y que paró el tiempo en Quilmes durante 9 años. La historia de una deuda de 2.000 pesos que costó 5 finales. Y la historia de un hincha, Rodolfo Acosta, que entendió antes que nadie que las cuentas del corazón no prescriben. Yo le dije al principio del programa que usted iba a terminar creyendo. No sé si en brujas, mi estimado, pero en esto sí, en que el fútbol guarda memoria de todo, de los goles, de las finales, de las promesas y de las deudas, sobre todo de las deudas. La próxima semana, la máquina del tiempo parte de nuevo con otra historia de esas que ya no se cuentan. Los espero aquí mismo, a la misma hora, por esta misma radio. Y ya sabe, trate bien la pelota, trate mejor los recuerdos y pague sus cuentas. Mire que en Chascomús hay testigos de lo que pasa cuando no. Esto fue Colistas. Un abrazo grande, cabros, y hasta la próxima.

0: 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Es tu tarde. Las 6 y 5 minutos.
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3: ¿Qué tal? ¿Cómo están? Les saluda Carlos Maturana, les doy la bienvenida a esta nueva edición de noticias donde sabremos de Chile, que obtuvo su menor puntuación en la prueba PISA de matemáticas. Lectura tampoco se queda atrás. Abordaremos el costoso sueño de la casa propia. El precio de las viviendas en Chile se cuadruplicó y los sueldos no alcanzan. Hablaremos de las pruebas de drones que se están realizando en Laja en base a los delivery. Chile está preparado para esta tecnología. En minutos te contamos.
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3: Los resultados del Programa Internacional de Evaluación de Estudiantes, o PISA 2025, realizado por la Organización para la Cooperación y el Desarrollo Económico, OCDE, reveló que la curva de rendimiento educacional en Chile se encuentra en retroceso. El vicedecano de la Facultad de Educación UDD, Mauricio Bravo, entregó más detalles que podrían explicar estos resultados.
4: El dato más preocupante es que 6 de cada 10 estudiantes en matemáticas no logran el nivel mínimo esperado. Y respecto de la medición anterior, Chile baja tanto en lectura como en matemáticas. La misma prueba nos da algunas pistas de por qué ocurre esto, y los estudiantes declaran que, un 43% de los estudiantes declara que hay distracción en la sala de clase, y también más de la mitad declara que sus compañeros se distraen con el uso de los celulares.
3: Dentro de lo más destacable se encuentran los resultados en matemática, donde Chile obtuvo 403 puntos, 8 puntos por debajo del peor promedio nacional en 2006, mientras el promedio en países de la OCDE está en 463 puntos. En cuanto a materias como lectura, Chile obtuvo 436 a comparación de los 461 puntos de la OCDE y 12 puntos por debajo del promedio obtenido en 2022. En ciencia, en tanto, 442 puntos versus los 482, y la habilidad de resolución de problemas computacionales enfrentó 466 puntos con respecto a los 500 obtenidos en la anterior medición. Desde el Congreso, el diputado Ricardo Newman, integrante de la Comisión de Educación, hizo un llamado a ocuparse sobre esta problemática.
5: Los resultados de la prueba PISA son sin duda una señal de alerta. Caímos 12 puntos en lectoescritura y hoy día 6 de cada 10 estudiantes no tienen capacidades básicas en habilidades matemáticas. Si bien Chile es uno de los mejores países de Latinoamérica y esto se debe a una tendencia de retroceso global producto de la pandemia, no podemos quedarnos conforme y por lo tanto se hace aún más urgente devolver las capacidades educativas al aula en vez de estar ideologizando eternamente la discusión en materia de educación.
3: Por otra parte, solo el 2,6% de los estudiantes llegó a los niveles 5 o 6 en al menos una de las tres materias, en comparación del 11,9% en la OCDE, que sí lo logró. Sin embargo, se mostró una evolución en cuanto a la desigualdad educativa, pues el 25% más rico y el 25% más pobre lograron alcanzar los 76 puntos de ciencia.
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3: La tecnología del delivery está llegando a Chile. Una cadena multinacional está realizando vuelos experimentales con drones para así, desde un plan piloto, integrar la tecnología aérea como una nueva alternativa para entregar productos esenciales en sectores rurales de nuestro país. En detalle, el plan piloto se está realizando en la comuna de Laja, en la región del Biobío. Para esto, en primer lugar, se preparó el pedido en el supermercado Lear de Los Ángeles para posteriormente trasladar la compra a la estación de despegue ubicada a 5 kilómetros al sur de la comuna y que luego del vuelo llegara sin problemas hacia la vivienda de una familia de la zona. Pero ¿cómo enfrenta la normativa vigente el uso de drones de manera comercial? Bueno, nos lo explica Álvaro Miranda, director del programa de transporte y logística de la UTEM.
2: Pero puede ser complicado, por supuesto que puede ser complicado, porque que descienda un drone, que haya un cable, que haya un árbol, una rama, algo que no está viendo, inclusive las mismas personas, es difícil. Yo creo que ahí es donde falta normativa. Ahí es donde falta normativa que establezca cuáles son las condiciones de seguridad en que se tiene que hacer eso. Entonces hay que tener ojo, porque estamos en estos casos, yo me atrevo a decir que hay un vacío legal, que no está bien normado, porque no están pensados, la normativa no está pensada para estos servicios.
3: El proyecto es desarrollado por la startup tecnológica nacida en Concepción y especializada en soluciones de delivery mediante drones, Osiris Experience, quienes junto a Walmart Chile desde 2025 trabajan en la exploración y en el diseño de una tecnología que permita el uso de estos dispositivos en entornos controlados. ¿Chile tiene la capacidad tecnológica para operar estos drones? Bueno, la duda nos la resuelve Leonardo Causa, director de Ingeniería Civil en Informática e Innovación Tecnológica de la Universidad del Desarrollo.
9: El delivery aéreo se requiere infraestructura física y de soporte que todavía no tenemos instalada. Estas estaciones automatizadas de recarga, de cambio de batería, centros de distribución adaptados para el despacho aéreo y plataformas de software que sean capaces de gestionar flotas completas de forma autónoma, eso no está actualmente en Chile. Si bien la tecnología base existe, pero la infraestructura logística para llevarla a una escala comercial masiva aún está en una etapa muy incipiente.
3: El plan piloto durará 3 semanas y considera la participación de una docena de familias de Laja, teniendo vuelos programados 2 días a la semana, y Osiris Experience cuenta con autorización de la Dirección General de Aeronáutica Civil.
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3: La PDI y la Fiscalía incautaron 636 kilos de cannabis ocultos en una bodega clandestina de piedras en pleno desierto cerca de San Pedro de Atacama. La droga equivale a 2 millones de dosis. No hay detenidos hasta el momento.
1: La región de la Araucanía.
3: Gremios y comerciantes de Temuco estiman que el precio de la carne vacuna registrará una alza cercana al 10% de cara a las celebraciones de fiestas patrias, impulsada por la alta demanda comunal.
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3: El gobierno puso freno a la discusión inmediata del proyecto que buscaba regular el uso de redes sociales para niños, niñas y adolescentes, esto en el marco de problemas de salud mental que aqueja a muchos adolescentes a nivel país. De esto nos da cuenta Uri Morales en el siguiente informe.
16: La decisión de La Moneda de frenar el ritmo de la iniciativa que busca regular el uso de redes sociales para niños, niñas y adolescentes generó inmediatas reacciones en el Congreso Nacional. donde parlamentarios de diversas bancadas criticaron el cambio de prioridad sobre una materia que califican de urgente para la salud mental y la seguridad infantil. El proyecto de ley busca establecer obligaciones estrictas a las empresas tecnológicas operadoras de plataformas, exigiendo mecanismos auditables de verificación de edad, restricciones a los algoritmos de recomendación dirigidos a menores de edad y medidas eficaces para prevenir la exposición a contenido nocivo o ciberacoso. Sin embargo, desde el Ejecutivo argumentaron que la desaceleración del trámite es necesaria para verificar su viabilidad jurídica y detallar las atribuciones de los organismos fiscalizadores. A pesar de que la comisión no pudo sesionar en la sala como estaba previsto, los impulsores de la Comisión de Ciencia en la Cámara de Diputados adelantaron que mantendrán las gestiones en las comisiones sectoriales para responder a la prioridad del debate y acelerar su despacho.
3: Entre 2010 y 2016, el valor nominal de las viviendas en Chile subió 299% frente al 159% de las remuneraciones, según la Asociación de Bancos. Esta brecha disparó el esfuerzo financiero familiar, exigiendo destinar casi el 38% del ingreso del hogar al dividendo. Ornella Mellado nos da cuenta de este revelador informe.
14: De acuerdo con un informe de la Asociación de Bancos e Instituciones Financieras, entre el primer trimestre de 2010 y 2026, el precio de la vivienda subió 299%, mientras que los salarios aumentaron 159%. La marcada brecha elevó con fuerza la carga financiera de las familias para pagar un crédito hipotecario. Al medir la variación en términos reales, el precio de las propiedades acumuló un aumento del 111%, mientras que los ingresos reales de los hogares avanzaron solo un 35%. Esta disparidad ha dejado la adquisición de un hogar fuera del alcance de muchos sectores. Francisco Labarca, profesor de finanzas de la Facultad de Economía y Negocios de la Universidad del Desarrollo, se refirió al respecto.
17: Dio a dos efectos. El primero, un aumento en el costo de vida que se traduce en la inflación. Recordemos que el mundo y el sector inmobiliario está sujeto a la UF. Y otro elemento de mercado, que es la oferta-demanda inmobiliaria. Y hemos tenido un efecto en que menos oferta en los últimos años y ha generado también de que el alza de los precios se haya sostenido en los últimos años sostenidamente.
14: Según los cálculos de la entidad gremial, el dividendo de una misma propiedad demandaba en 2010 alrededor del 25% del ingreso líquido mensual de un hogar representativo, mientras que hoy esa carga sube al 37,5%. De este modo, las familias deben destinar una porción mayor de sus recursos mensuales únicamente al pago habitacional. Pese a este deterioro en la asequibilidad, el mercado crediticio nacional conserva tasas hipotecarias competitivas en torno al 4% real y plazos de hasta 30 años, mayoritariamente a tasa fija. Sin embargo, el gremio financiero advirtió que resolver la asequibilidad exige medidas de fondo y reforzar el mercado de capitales.
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0: Autoridades de gobierno lanzaron en redes sociales una campaña para motivar una celebración de fiestas patrias de manera responsable, llamando a evitar riesgos en caso de consumir alcohol. Francisca Ponce con todos los detalles.
1: En el contexto de la celebración de las fiestas patrias, el Ministerio de Transporte y Telecomunicaciones junto a CONACET lanza la campaña Seguridad y Prevención de Siniestros Viales 2026, Tome Buenas Decisiones. El subsecretario Martín Maquena Rueda y el secretario ejecutivo de CONACET, Alberto Escobar, a través de redes sociales hicieron un llamado a tener conciencia durante este 18.
2: En estas fiestas patrias queremos hacer un especial llamado a todos los chilenos a tomar buenas decisiones, porque de esa forma contribuimos a cuidar nuestra mayor riqueza, que son la vida de todos los chilenos y chilenas.
3: De alguna manera necesitamos generar un sentido de urgencia, de responsabilidad, pero tampoco ser tan punitivos como lo que estamos viendo en esta campaña, positivizar las cosas, porque al final la gente debe tomar buenas decisiones.
1: La campaña grabada en Tomé, región del Biobío, invita a velar por la seguridad durante los traslados, especialmente durante fiestas patrias, con consejos para situaciones cotidianas, como respetar los límites de velocidad, cruzar por pasos habilitados, usar cascos si se va en bicicleta y no utilizar el celular al manejar. El secretario ejecutivo de CONACET, Alberto Escobar, indicó que durante las fiestas patrias del 2025 se registraron 814 accidentes de tránsito y 24 fallecidos, concentrados principalmente en la zona sur del país, donde las causas del fallecimiento se asocian a velocidad imprudente. Para acompañar a la campaña, se reforzarán las fiscalizaciones de distintos entes antes y durante las fiestas patrias para prevenir siniestros de tránsito.
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5: Alerta regional, alerta regional, alerta regional. Alerta de noticias en la región de los lagos.
0: La Corte Suprema ratificó el fallo que rechazó el recurso de dos microbuseros contra Transportes tras quedar excluidos de la licitación del nuevo sistema de buses eléctricos en Osorno, despejando la vía judicial del plan.
5: La región del Biobío.
0: Un conductor asaltó a una cajera del peaje Puentes Negros en Cabrero y robó 64,000 pesos tras pedirle previamente cargar su celular. La PDI investiga el hecho mientras el solitario delincuente continúa prófugo.
5: La región de Magallanes.
0: El Minbu entregó los certificados de subsidio habitacional a 37 familias de San Gregorio. El proyecto implicará una inversión de casi 6,000 millones de pesos e iniciará sus obras en las próximas semanas.
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0: El ministro de Relaciones Exteriores, Francisco Pérez Mackenna, abordó la interpelación que deberá enfrentar luego de que se aprobara la solicitud impulsada por parlamentarios de la oposición en la Cámara de Diputadas y Diputados por el manejo que tuvo el secretario de Estado durante la polémica con Argentina. Escuchamos al secretario de Estado.
1: Los parlamentarios tienen el legítimo derecho de presentar una interpelación y nosotros responderemos debidamente a las preguntas que se nos hagan. Nos hemos presentado 11 veces en el Congreso, precisamente en ese esfuerzo de llevar las relaciones internacionales de Chile coordinadamente con los distintos actores del Estado, porque nuestra labor forma parte de una política de Estado y es así como seguiremos trabajando. Esta interpelación es una oportunidad para detallar los avances de la política exterior. Podemos tener visiones diferentes en muchos temas, pero la defensa de los intereses de Chile ante el mundo debe ser una sola.
0: Por su lado, desde el Senado también se refirieron a la interpelación contra el canciller. La presidenta de la Cámara Alta, Paulina Núñez, junto al vicepresidente de la Corporación, Iván Moreira, mantuvieron una reunión con el canciller para abordar la controversia. Sobre esto se refirieron ambos parlamentarios.
2: Todos los diputados y diputadas tienen la atribución y el legítimo derecho de ejercer las herramientas de fiscalización. Y en esa materia me parece que el ministro también va a tener la oportunidad de responder, entiéndanlo bien, aquello que puede responder.
3: Pero tienen que entender que no nos van a arrinconar en la Cámara de Diputados, porque vamos a hacer de esta interpelación una oportunidad para que el canciller pueda informar los pasos que ha llevado adelante el gobierno respecto a su política exterior.
0: Actualmente, la fecha en la que el canciller deberá enfrentar la interpelación en la Cámara de Diputadas y Diputados será a fines de septiembre, luego de que el ministro de Relaciones Exteriores vuelva de su viaje a la ONU con el presidente José Antonio Kast.
4: Alerta regional, alerta regional, alerta regional, alerta de noticias en la región de Magallanes.
5: El emblemático barrio 18 de septiembre de Punta Arenas inició la conmemoración de sus 70 años con cuecazos, desfiles y festejos patrios, mientras sus vecinos mantienen vivo el anhelo de convertir el sector en comuna independiente.
4: La región de O'Higgins.
5: Tras 10 años de espera, Requinoa recuperó el servicio de trenes los 7 días de la semana, sumando 14 frecuencias diarias en la ruta San Fernando Estación Central para beneficiar a más de 30.000 vecinos y vecinas.
4: La región del Maule.
5: La Seremi de Salud del Maule reactivó el monitoreo preventivo de cianobacterias en el lago Bichuquén para resguardar la salud pública, fiscalizar la calidad de las aguas y prevenir riesgos sanitarios ante eventuales floraciones algales.

0: Desde las 5 de la tarde de hoy, martes, se encuentra cerrado el paso internacional Los Libertadores debido a las condiciones climáticas previstas para la cordillera. Javier Vera con la nota.
1: Así es, desde las 5 de la tarde se encuentra suspendido el tránsito por el sistema integrado Cristo Redentor debido a las condiciones climáticas desfavorables previstas para la alta cordillera. Explica más detalles de la determinación el delegado presidencial provincial de los Andes, Ricardo Figueroa Ayala.
2: Este es un cierre completamente preventivo que solamente estamos adelantando de acuerdo a la inestabilidad climática que vamos a presentar durante la tarde-noche y la madrugada del día de mañana, para el día de mañana muy temprano evaluar a qué hora tendríamos una apertura segura con condiciones de transitabilidad completamente estables que permita dar una condición de seguridad en el tránsito de todo el sistema que estamos cuidando día a día para que todo funcione muy bien y no tengamos ningún accidente que lamentar.
1: En detalle, las barreras cerraron a las 15 horas, tanto en Chile como en Argentina, y el túnel cerró a las 19 horas, considerando la hora local de ambos países, ya que con el cambio de hora mantenemos el mismo horario. La apertura tiene un pronóstico muy alejado a lo sucedido entre julio y agosto de este año, cuando 1.200 camiones quedaron varados por 34 días, esperando cruzar el paso internacional, en tanto en esta ocasión se espera la reapertura para la mañana del miércoles 9. Pero esto debe ser evaluado por las autoridades, con el objetivo de determinar que existan condiciones para una reapertura segura del paso fronterizo.
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3: El Servicio de Salud Los Ríos espera publicar este mes la licitación para diseñar el nuevo hospital de Panguipulli, proyecto con un presupuesto preliminar cercano a 6 mil millones de pesos, cuyo diseño tardaría unos 2 años en estar listo. Eso es todo por el momento. Nos encontramos en la siguiente edición de noticias.
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7: Las 6 y 31 minutos.
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0: 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Las 6 y 58 minutos.
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2: 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Las 8.
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4: Hola, ¿qué tal? ¿Cómo están? Damas y caballeros, bienvenidos. Estamos comenzando el Pabellón Patrio para hoy día martes 8 de septiembre. Muy contentos, aquí avanzamos juntos con música nacional en todo nuestro país. Son más de 20 radios conectadas para este show de una hora donde te enteras de lo que está pasando en la escena musical de nuestro país. Y el día de hoy, como siempre, efemérides, estrenos y mucho más. Todo publicado en las redes sociales, Pabellón Patrio, Instagram y también Facebook. Maravilloso, día martes 8 de septiembre, edición 3276. Yo soy Michael Segovia y vamos a comenzar escuchando a Amanitas. Esa canción se llama Hiedra y con Amanitas partimos el martes en Pabellón Patrio. Sean todos bienvenidos.

Un día como hoy, el año 2005, los Punkers publican su cuarto disco Vida de Perros. Fue el álbum que antecedió la decisión del quinteto de mudarse a México, que permitiría la internacionalización de la banda. Un día como hoy, el año 2005, los Punkers presentan el disco Vida de Perros.

Un día como hoy, en 2016, Denver publica el video El Fondo del Barro. El trabajo audiovisual quiere reflejar la adolescencia y preadolescencia de un grupo de amigos rechazados, no necesariamente por una mujer, sino que no queridos en lo absoluto. Un día como hoy, el año 2016, Denver publica el video El Fondo del Barro.

Un día como hoy, en 2010, Los Tres presentan el sencillo Chucha. Fue grabado en los estudios Dream Lab de Gustok, mezclado en Brooklyn y producido por Joy Blaney, quien había trabajado antes con la banda en el disco Fome. Un día como hoy, en 2010, Los Tres presentan el sencillo Chucha.

Un día como hoy, en 2020, Saltador presenta el video Noche en La Paz, realizado gracias a la valiosa gestión de Alejandro Valdeavellano, quien no solo estuvo a cargo del montaje del video, sino que también obtuvo ese registro en colaboración con el Instituto de Investigación Arqueológicas, Museo Gustavo Lepeich y el Archivo de Patrimonio Inmaterial del Museo Chileno de Arte Precolombino. Un día como hoy, el año 2020, Saltador presenta el video Noche en La Paz.

Un día como hoy, el año 1986, Los Prisioneros presentan el sencillo Muevan las Industrias. El video de la canción fue realizado por el cineasta Daniel de la Vega y está ambientado en una industria abandonada, donde los integrantes del grupo instrumentalizan el tema. Un día como hoy, en 1986, Los Prisioneros presentan el sencillo Muevan las Industrias.

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3: Las 8 y 30 minutos.
0: Ya estamos de regreso. Afinamos.

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1: Hola, ¿qué tal? ¿Cómo están? Damas y caballeros, bienvenidos. Estamos comenzando el Pabellón Patrio para hoy día martes 8 de septiembre. Muy contentos, aquí avanzamos juntos con música nacional en todo nuestro país. Son más de 20 radios conectadas para este show de una hora donde te enteras de lo que está pasando en la escena musical de nuestro país. Y el día de hoy, como siempre, efemérides, estrenos y mucho más. Todo publicado en las redes sociales, Pabellón Patrio, Instagram y también Facebook. Maravilloso, día martes 8 de septiembre, edición 3276. Yo soy Michael Segovia y vamos a comenzar escuchando a Amanitas. Esa canción se llama Hiedra y con Amanitas partimos el martes en Pabellón Patrio. Sean todos bienvenidos.

Un día como hoy, el año 2005, los Bunkers publican su cuarto disco Vida de Perros. Fue el álbum que antecedió la decisión del quinteto de mudarse a México, que permitiría la internacionalización de la banda. Un día como hoy, el año 2005, los Bunkers presentan el disco Vida de Perros.

Un día como hoy, en 2016, Denver publica el video El Fondo del Barro. El trabajo audiovisual quiere reflejar la adolescencia y preadolescencia de un grupo de amigos rechazados, no necesariamente por una mujer, sino que no queridos en lo absoluto. Un día como hoy, el año 2016, Denver publica el video El Fondo del Barro.

Un día como hoy, en 2010, Los Tres presentan el sencillo Chucha. Fue grabado en los estudios Dream Lab de Gustok, mezclado en Brooklyn y producido por Joy Blaney, quien había trabajado antes con la banda en el disco Fome. Un día como hoy, en 2010, Los Tres presentan el sencillo Chucha.

Un día como hoy, en 2020, Saltador presenta el video Noche en La Paz, realizado gracias a la valiosa gestión de Alejandro Valdeavellano, quien no solo estuvo a cargo del montaje del video, sino que también obtuvo ese registro en colaboración con el Instituto de Investigación Arqueológicas, Museo Gustavo Lepeich y el Archivo de Patrimonio Inmaterial del Museo Chileno de Arte Precolombino. Un día como hoy, el año 2020, Saltador presenta el video Noche en La Paz.

Un día como hoy, el año 1986, Los Prisioneros presentan el sencillo Muevan las Industrias. El video de la canción fue realizado por el cineasta Daniel de la Vega y está ambientado en una industria abandonada, donde los integrantes del grupo instrumentalizan el tema. Un día como hoy, en 1986, Los Prisioneros presentan el sencillo Muevan las Industrias.

Un día como hoy, el año 2013, Niño Cohete publica el disco Aves de Chile, primer álbum de la banda penquista grabado en una cabaña a orillas del lago Lanalhue, y contó con la producción del cantautor Fernando Milagros, y además llevó a la banda a ser una de las revelaciones de la música chilena de aquellos años. Un día como hoy, en 2013, Niño Cohete presenta el disco Aves de Chile.

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